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1: Perdón.
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7: ¿Qué tal? ¿Cómo están? Gracias por acompañarnos en esta jornada de 11 de mayo, lunes 2026. Una jornada con menos calor. Pero bueno, pues en este momento, 18 grados centígrados, sol, sabrosón, tarde muy, pues muy confortable en San Luis Potosí. A las 7:15 vendrá la puesta de sol, así que estén muy pendientes. Tenemos, por supuesto, doble frecuencia, Más FM 99.3. y Factor 96.1. Soy Jesús Aguilar, mi cuenta de X es arroba Jesús Aguilar SLP, y a nombre de todo el grandísimo equipo, fantástico equipo que hace fuerte este espacio, gracias a todos ellos por hacernos viables para todos ustedes. Bueno, pues, ¿qué creen? No pudieron. El 15 de julio sale toda la chamacada. No pudieron. Se dieron cuenta que era una de las peores y más estúpidas decisiones con la presidenta. Hizo un berrinche monumental. Bueno, les vamos a tener toda la historia. Pero bueno, de una vez, así, para que toda la gente que nos esté escuchando, para que respiren, papás. El calendario escolar concluye el 15 de julio y no el 5 de junio, como querían Mario Delgado y una bola de imbéciles a su alrededor. Vámonos con Patti Calvillo, que estuvo en una conferencia de prensa hoy brindada por el PAN sobre la reforma electoral.
8: En medio del debate nacional sobre la infiltración del crimen organizado en los procesos electorales, el Partido Acción Nacional en San Luis Potosí presentó una propuesta de reforma electoral que busca blindar las elecciones de 2027 y endurecer los requisitos para quienes aspiren a cargos públicos en la entidad. La iniciativa fue presentada por la presidenta estatal del Albiazul, Verónica Rodríguez, y el coordinador de la bancada panista en el Congreso local, Rubén Guajardo Barrera, así como los diputados Mireya Banzini y Marcelino Rivera, quienes señalaron que la democracia potosina enfrentan riesgos que obligan a fortalecer los mecanismos de control y vigilancia sobre las candidaturas.

Verónica Rodríguez aseguró que la propuesta surge ante la necesidad de cerrar vacíos legales y evitar simulaciones políticas que permitan la llegada de perfiles vinculados con actividades ilícitas o intereses ajenos a la población. Uno de los principales objetivos es impedir que personas con antecedentes por delitos dolosos puedan acceder a cargos de elección popular. Para ello, la iniciativa contempla que todas y todos los aspirantes a una candidatura presenten obligatoriamente una constancia de antecedentes penales como requisito para competir en el proceso electoral de 2027.

0: Por su parte, Rubén Guajardo Barrera explicó que la propuesta se sustenta en disposiciones de la Ley Nacional de Ejecución Penal, particularmente en el artículo 27, relacionado con el sistema único criminal y la emisión de constancias relativas a antecedentes penales cuando exista una obligación legal para desempeñar un cargo público. Quieren evitar que San Luis Potosí enfrente escenarios similares a los que actualmente se observan en otras regiones del país, donde, dijo, existen señalamientos de infiltración criminal en la política. Formó Pati Calvillo.
1: Bien, vamos con más información importante de esta jornada del lunes. Miren, hay una, pues extraña, digamos que, condición en el ámbito nacional con todo lo que se ha hablado alrededor del el regreso a clases, o no. El corte anticipado del calendario escolar. Vamos a hacer un pequeño recuento. La semana pasada, el jueves, Mario Delgado se reunió con los secretarios de educación del país y dice que aprobaron que el 5 de junio, que porque hacía mucho calor y para que los chavos vieran el mundial en sus casas. Es un problemón. Es un problemón educativo. Es un problemón logístico. Es un problemón de dinero. Bueno. Más de 50 millones de chamacos, estudiantes de educación básica y media superior en vilo. Esto fue lo que dijo, bueno, eso fue el jueves. El viernes salió la presidenta y dijo, no, pues híjole, pues, fue una propuesta. Y después el fin de semana se le dejó venir todo el país a la presidenta. Hoy en la mañana salió muy enojada diciendo que le estaban haciendo una campaña de odio a Mario Delgado. Es que, en verdad, o sea, no pueden entender que cuando lo rojo no es rojo, pues es verde y ya. O sea, no es odio. No. Pero fíjense qué mal está hoy la 4T en este nivel. Y lo tengo que decir con mucha tristeza porque esperaba más de la presidenta Claudia Sheinbaum en este sentido. Supongo que debe ser muy difícil estar muy presionada en una circunstancia constante. Pero tremendo lo que sucede en el país cuando algo tan elemental como es el sentido común lo han perdido porque todo lo han politizado. Eso es lo que me parece una mierda. Era simple, no es un tema político ni partidista. Simple y sencillamente, a ver, si tienes un calendario escolar, se cumple, se acabó la historia. Hay que cumplirlo porque, bueno, esto fue lo que dijo la presidenta hoy por la mañana.
2: Calendario famoso.
3: Pública, dijo el secretario en Hermosillo que hoy se iba medio a platicar. Yo escuchaba varios padres de familia.
2: Lo primero que es importante, porque el fin de semana, ya saben, todo el mundo opinó. Y lo primero que es muy importante que se sepa es que el calendario escolar que anunció el secretario de Educación, Mario Delgado, fue aprobado por unanimidad de todos los secretarios de Educación de los 32 o de las 31 estados y la Ciudad de México.
3: ¿Y ahora cambiaron de opinión?
2: Eso es lo primero, porque es muy importante que sepa, porque ahora salieron gobernadores diciendo que no están de acuerdo y tienen derecho a decir que no están de acuerdo, pero sus secretarios de educación lo aprobaron el viernes. Eso es lo primero, no fue una decisión, una ocurrencia de Mario, sino a petición de muchos maestros y de padres de familia, que se hizo este planteamiento. Y todos lo votaron. Eso es lo primero. Para que no digan que es porque hubo una campaña ahora contra Mario, y la verdad es que fue una decisión unánime de todos los secretarios de educación del país. Eso es lo primero. Lo segundo, pues también hay que escuchar lo que se plantea. Entonces, se plantearon vacaciones muy largas. Entonces, el planteamiento ahora, pues es que se conserven las 6 semanas de vacaciones. Y se va a volver a reunir este Consejo de Educación, donde participan todos los secretarios, hoy a las 10 de la mañana, para recoger pues esta
1: Sacar pronto, eso fue lo que dijo hoy. Y sí se reunieron a las 10 de la mañana. ¿Qué pasó después? Esto fue lo que dijo Mario Delgado. Qué barbaridad.
4: Escuela Mexicana. Lo importante es el aprendizaje en comunidad, más allá de las horas de custodia. Y debemos ser honestos. Tras la entrega de calificaciones, hay una inercia en las escuelas, en todo el sistema educativo. Después del 15 de junio, se cae en un periodo que en realidad se aprovecha para la descarga administrativa hasta mediados de julio. Se mantienen las aulas abiertas realmente sin un propósito pedagógico, solo por cumplir un conteo.
1: O sea, está diciendo que el sistema es un huevón. Está diciendo que el sistema es un huevón, que ya te entregan calificaciones y la gente va a hacer nada. Así de bien planea la educación en este país, y eso es lo que dice el secretario de Educación, que no hay ningún propósito pedagógico. Es de las frases más incendiarias que he escuchado de un reverendo imbécil. Mario Delgado Carrillo es economista. Fue dirigente de Morena. Está metido en toda la mierda de corrupción, de venta de candidaturas. Y por supuesto que lo quitó la presidenta Claudia Sheinbaum porque no lo podían dejar ahí. Y terminó, pues, entre comillas, en un puesto políticamente menos ofensivo en la Secretaría de Educación Pública. Y en la primera que tiene que ver con algo realmente importante para la gente, sin la sensibilidad adecuada, avienta esto que es una verdadera basofia. Basofia. Debería de irse. A este anuncio, que era como, pues de todos modos, como no hacen nada, como aquí somos bien huevones todos y no sabemos cómo dirigir la educación del país en la nueva escuela mexicana, pues no hay pedo que ya se vayan. Pues de todos modos no hacen nada. Eso dijo. La reacción del gobernador de San Luis Potosí al tema fue esta.
5: Nuestro secretario con Mario Delgado, precisamente en la Ciudad de México, van a sacar una valoración. Yo ya mandé una propuesta, porque al parecer se iba a mantener firme que desde el primero, la primera semana de junio o el primero de junio se iban a ir de clases. Yo acabo de mandar una propuesta para que nos dejen precisamente, tendré la respuesta en un rato más y ya se las daré. No se los iba a dar ahorita, pero hasta en la tarde que ya la tuviéramos, pero nuestra propuesta es que sea a partir del 15, o sea, ir todavía 15 días más de clases, no desde el primero, sino el 15 de junio. Y ya en los 15 días faltantes o restantes, nosotros tenemos contemplado campings de verano en diferentes instituciones para que los niños puedan seguir con sus actividades esos 15 días y ya nada más pues el mes normal que tenemos contemplado en el calendario.
1: Eso dijo el gobernador. Ya la propuesta, ya se la hayan aceptado o no, pues se queda como estaba y punto. Pero como ya lo adelanté, ¿qué pasó después? En el tema que evidentemente se iba a politizar, pero pues porque se necesitan tres dedos de frente para no ver que Mario Delgado es un imbécil. Entonces, esto fue lo que le dijo el senador Manuel Añorbe.
6: Mario Delgado debe de renunciar ya. No solo está haciendo el ridículo a nivel nacional, sino que está dañando el futuro educativo de millones de niñas y niños. Es increíble que Mario Delgado, el responsable de la política educativa de México, solo piensa en cómo tener más vacaciones. Ante el rechazo social y la presión pública que esto generó, tuvieron desde la mañanera que corregir. Y ahora resulta, como es la costumbre de Morena, que nadie fue responsable. Quieren echarle la culpa a algunos maestros, a padres de familia y hasta secretarios de educación estatales, cuando la mayoría de esos gobiernos también son de Morena. De verdad que ni razonan sus pretextos. Se están echando la bolita en un proceso totalmente improvisado, desasiado y sin seriedad, donde los únicos que terminan perdiendo son los niños y la educación de México. Mario Delgado vive entre escándalos. Se los quiero recordar. El huachicol, los pésimos resultados educativos y ahora su obsesión por las vacaciones, diciendo que es el calor y el fútbol. Mario Delgado ya se debe de ir.
1: Bueno, así ha estado el clima. Hasta hace ratito que de plano dijeron, híjole, ya esto ya se nos fue de las manos, es una, o sea, aquí ya no hay, ya no hay obrador que los defienda. Es que no tiene que ver con política, es un tema bien práctico. ¿Saben qué, señores? ¿Qué creen? Se cierran los baños de todas las estaciones de MG Comunicación. ¿Por qué? Porque por mis... Así. No más baños. ¿Por qué? Ni los usan. ¿Cuánto tiempo vas? ¿Cuánto tiempo van? Ni van. Los oigo, todos cochinos, no se lavan ni las manos. Cerramos. No, no pasa nada. Bueno, pues me corren inmediatamente. Así. Un Mario Delgado cualquiera. Así lo informó Latinus. Se queda el calendario hasta... Pues lo que debería de haber sucedido el 15 de julio.
7: Ganó la presión y ya es oficial. La SEP se echa para atrás en esta locura de idea de darles a los niños 3 meses de vacaciones y va a mantener el calendario escolar original. En lugar de adelantar el cierre al 5 de junio, se va a mantener al 15 de julio, como estaba previsto desde hace mucho tiempo, esto después de una reunión entre el secretario de Educación, Mario Delgado, y los secretarios de Educación de los estados, por supuesto, producto de la presión de papás, mamás, organizaciones y sindicatos. Un triunfo para los ciudadanos mexicanos que decían esto no puede suceder así.
1: ¿Qué va a pasar? Bueno, ahí está básicamente la confirmación del tema. ¿Qué episodio, no? ¿Para qué convirtieron la conversación nacional en una ridícula necedad? Para acabar perdiendo. Es una lección que debe ser mucho más profunda que el simple hecho de hacer lo que tenían que haber hecho. Se tienen que dar cuenta que la gente, el famoso pueblo sabio que los respalda, es toda la gente. Tenemos, todos en este país queremos que no haya violencia. Todos queremos que nos vaya mejor, que te alcance más con tu dinero, que tengas más oportunidades, que haya mejor educación, por Dios. Todos queremos lo mismo. Nada más que esto se ha ido yendo cada vez más a la mierda porque unos creen que son dueños de la verdad y los otros también. Y así no es la cosa. Y sigue habiendo una cantidad de temas por resolver brutales, como este, el del famoso contraalmirante Fernando Farías Laguna, punto central de la trama del huachicol, detenido en Argentina desde el pasado 23 de abril por acusaciones de liderar el huachicol fiscal en México. El contraalmirante Fernando Farías Laguna fue ingresado desde la semana pasada a un centro penitenciario federal en Buenos Aires, de acuerdo con información oficial. El Servicio Penitenciario Federal informó que el traslado de una comisaría a este centro de mayor seguridad se registró desde el pasado 8 de mayo, o sea, el viernes pasado, en medio de procesos legales de la defensa de Farías para intentar detener una extradición a México. Código Magenta se trasladó con su líder, Ramón Alberto Garza, hasta la Argentina y están justamente en el proceso indagatorio sobre el asunto.
8: Amigos de Código Magenta, estamos el día de hoy desde Buenos Aires, Argentina, en donde pues esta tierra del presidente Javier Milei, este presidente que viene con tanta innovación, con tanto empuje, en una situación en la que los propios argentinos hablan de que estamos mal, pero vamos muy bien. Es decir, heredamos un país bastante difícil con el kirchnerismo, pero ahora con Milei vamos enfilándonos. Bueno, en este país hoy hay un debate sobre México, y ese debate sobre México tiene que ver con el huachicol. Y ese debate del huachicol tiene que ver con un personaje que es el contraalmirante Fernando Farías Laguna. Este contraalmirante que junto con su hermano, el vicealmirante Manuel Farías Laguna, hoy detenido en Almoloya, en México. Bueno, pues Fernando está aquí, vino huyendo desde diciembre, que salió al darse cuenta que las cosas se estaban saliendo de control. Terminó por ser detenido hace apenas un par de semanas aquí en Buenos Aires. Y está en un comisariato, no en una prisión, sino en un comisariato, esperando el debido proceso para que se le juzgue, se le inculpe, se le delibere. Y pues Código Magenta tuvo la oportunidad de acudir a ese comisariato para conversar con Fernando Farías Laguna. ¿Conversar con él de qué? Conversar de todo lo que se ha dicho respecto a la Marina, el almirante Rafael Ojeda, secretario de Marina en tiempos de Andrés Manuel López Obrador, tío precisamente de Fernando y de Manuel Farías Laguna. Y bueno, hay mucho que decir. No pudimos entrar con cámaras porque no se permite, ni cámaras de video ni fotográficas. Tampoco se permite grabar porque es una, es un confinamiento bastante reclusivo, pero sí tuve su oportunidad de estar con él hora y media, conociendo el detalle, todo lo que se teje en torno a los hermanos Farías Laguna y a su tío, el almirante Rafael Ojeda.
1: Rafael Ojeda, protegido de López Obrador. A ver, desde junio del 2024, estos apellidos Farías Laguna inundan los espacios mediáticos por la acusación de que estos dos marinos de alto rango facilitaban, a cambio de sobornos millonarios, una de las redes más complejas que permitían la entrada a México de buques con millones de litros de combustible de contrabando. ¿Para qué? Para ser descargados en puertos como Ensenada y Tampico. El caso estalló todavía más porque el contraalmirante Fernando y el vicealmirante Manuel Farías Laguna, pues son sobrinos de quien era el secretario de Marina en el sexenio de López Obrador, el almirante Rafael Ojeda. Fernando Farías Laguna rechaza cualquier acusación de nepotismo. Dice que él y su hermano Manuel son, desde su abuelo, tercera generación de marinos militares, que el mar lo navegan en su ADN. Precisó que en su vida, su papá, el almirante Manuel Roberto Farías Gutiérrez, invitó de jóvenes a comer a su casa a su entonces amigo y colega marino Rafael Ojeda. Ahí conoció a Sandra Laguna, la hermana de su mamá, con quien contrajo matrimonio, y de ahí el parentesco. La madre de Fernando Farías Laguna y la esposa del almirante Rafael Ojeda son hermanas. Y para deslindarse de posible favoritismo, demandó que se revisen sus expedientes de estudios en la Escuela de Marina, en la que ambos hermanos acabaron con las mejores calificaciones de su generación, lo que les abrió la puerta de ascenso en esa secretaría. Esto es ya parte de lo que habló dentro de la cárcel, sin cámaras, sin grabadoras, pero que ya está disponible en Código Magenta. Fernando Farías Laguna descarta estar enterado, más allá de los comentarios que circulaban entre pasillos, de la presunta protección que la Marina daba a las redes de guachicoleros. Dice que él se enteró de estos ilícitos por el contraalmirante Fernando Rubén Guerrero Alcántara, quien lo buscó para informarle que existía una red de marinos que protegían el contrabando de combustibles y que estaban utilizando los nombres de ellos como sobrinos del secretario de Marina para que se facilitara el tráfico de permisos. De las carpetas de investigación en curso, lo único que conocen es que en ella se involucra, en el epicentro de esa red, al capitán de corbeta Miguel Ángel Solano, el llamado Rey Sol o Capitán Sol. A él se le acusa también en esos expedientes, sujetos a investigación, de traficar incluso con fentanilo y lavar millones de pesos de sobornos a través de casinos. El escándalo de los Farías se amplificó todavía más frente a la aparición de audios difundidos por Aristegui Noticias, en los que se revelan conversaciones entre el contraalmirante Fernando Rubén Guerrero Alcántar, quien en junio del 2024 hablaba del tema con el almirante secretario Rafael Ojeda. 5 meses después de esas denuncias, el 8 de noviembre de 2024, quien más conocía del tráfico de combustibles dentro de la Marina y quien originalmente fue quien lo denunció, el propio contraalmirante Fernando Rubén Guerrero Alcántar, como todos sabemos, fue asesinado. El hombre que denunciaba era asesinado en el puerto de Manzanillo, 8 de noviembre de 2024. El crimen fue cometido apenas 17 días después de que el 21 de octubre fuera asesinada también en Manzanillo otra funcionaria de la Fiscalía General de la República, Magali Janet Nava. A partir de que se conocen, se dan a conocer ambos crímenes, Fernando Farías Laguna sabía que su vida peligraba, porque fue él quien llevó al contraalmirante asesinado a sentarse con su tío, el secretario de Marina, para exponer los ilícitos. A partir de este suceso, la vida de Fernando Farías Laguna cambió. Las amenazas de muerte se hicieron presente. En al menos 2 ocasiones, las exigencias de esconder información sobre los encuentros entre el denunciante Guerrero y el secretario de Marina Ojeda Durán en la residencia oficial el 29 de mayo del 2024 culminaron con un acuerdo. El almirante Rafael Ojeda se daba por enterado el secretario de Marina y les pedía que ya no tocaran públicamente el tema, que él, como titular de la Secretaría de Marina, se haría cargo de presentar la denuncia ante el entonces fiscal general de la República, Alejandro Goetz Manero, y así lo hizo. De hecho, en los audios divulgados por la periodista Carmen Aristegui, se escucha la voz del titular de la Marina diciéndole al contraalmirante Fernando Rubén Guerrero Alcántar: o destapamos todo esto y me vale madre a mí quien caiga, porque yo no estoy metido en eso, o tratamos de cerrarlo aquí nosotros con el cambio de toda esa bola de cabrones, mandarlos a otros lugares. Y así fue. Algunos mandos de la Marina fueron removidos, pero inexplicablemente algunas semanas más tarde regresaron a sus puestos. Hoy, curiosamente, los marinos políticos, gasolineros, contratistas, transportistas, concesionarios de muelles que sí se enriquecieron con el tráfico de huachicol fiscal, a ellos ni se les está intimidando, ni se les está investigando y mucho menos tienen una orden de aprehensión en su contra, como ya lo hicieron contra los hermanos Farías Laguna. Desde los altos mandos de la Cuarta Transformación, alguien ya eligió quiénes eran los culpables. Del audio y video que circulan sobre este tema, Fernando Farías Laguna dice que él mismo lo promovió, basado en sus mensajes fechados de WhatsApp en los que dejaba clara la evidencia de que él fue quien denunció el tráfico de combustibles, no quien protegía a la red que lo operaba. Utilizado en falso y como pantalla su nombre, igual que el de su hermano Manuel, aprovechando su parentesco con el entonces secretario de Marina. El contralmirante le dice a Código Magenta que huyó de México por temor a su vida y por amenazas directas hacia su familia. Fernando Farías Laguna dice que, al momento que conoció del asesinato de su colega, el contralmirante Fernando Rubén Guerrero Alcántar, su vida se trastocó. Después de todo, fue el hoy occiso quien se había acercado al entonces, a Fernando Farías Laguna para sentarse a la mesa con su tío, el almirante Rafael Ojeda, secretario de Marina de López Obrador, para darle los pormenores de los protectores de los huachicoleros desde esa secretaría. Hablamos de la dependencia que adquirió una enorme relevancia desde que el entonces presidente López Obrador les entregó el control de las aduanas en todo el país. Fernando Farías Laguna revela que en dos ocasiones fue informado de que, al igual que el contralmirante Fernando Rubén Guerrero Alcántar, lo querían matar, que de súbito los amparos que habían conseguido tanto él como su hermano Manuel fueron revocados. No existía autoridad judicial que los escuchara. Las órdenes de aprehensión eran inminentes. El marino detenido en Buenos Aires no quiere volver a México. Acusa que el Poder Judicial ya está subordinado al Poder Presidencial. Fernando Farías Laguna revela que hoy su esposa y sus hijos son perseguidos por personajes que no identifica si son delincuentes o personal de alguna de las dependencias ligadas al escándalo y multimillonario tema del huachicol. Por eso decidió huir a Argentina, porque cuando se enteró por un conocido cercano al poder que ya los estaban buscando y les estaban encontrando prisiones para él y para su hermano en el penal de alta seguridad del altiplano, entendió que sin pruebas suficientes irían por ellos. Y ya privados de la libertad, su defensa se complicaría, sobre todo porque nunca fueron citados a declarar. Y sin tener el derecho a la defensa, se enteraron de la orden de captura y de que se les aplicaría la prisión preventiva oficiosa. De hecho, su hermano no compartió la idea de salir de México porque decía que no tenían nada que esconder. Por eso se presentó a declarar y en esa audiencia la primera fue detenido y recluido en el altiplano. Era claro que frente a las denuncias y su parentesco con el exsecretario de Marina, dice, fueron seleccionados como chivos expiatorios. Pausa y regreso para seguirles contando qué pasó. La carta que escribió desde la cárcel en Argentina, la trama del huachicol, sale a flote de una manera totalmente diferente. Regresamos.
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1: En el momento en el que la Interpol expidió la ficha roja solicitada por la nueva Fiscalía General de la República, ya dirigida por Ernestina Godoy, este punto es el banderazo para que Fernando Farías Laguna decidiera irse de México y buscar refugio en otro país. Esto es parte de lo que consigna Ramón Alberto Garza en el reportaje especial después de la entrevista exclusiva que le dio dentro de este nuevo penal federal en Argentina. Es así como el contraalmirante se hizo de un pasaporte falso bajo el alias de Luis Lemos. Con ese documento apócrifo logró pasar la estación migratoria en Colombia en su vuelo con destino final en Argentina, pero estima que algún reconocimiento facial en la ventanilla migratoria del aeropuerto de Bogotá acabó alertando a las autoridades migratorias argentinas. Y fue así como el pasado 23 de abril fue detenido al llegar al aeropuerto de Buenos Aires por autoridades federales y de la Interpol. Lo confinaron desde hace 2 semanas a esa comisaría en donde aguarda el inicio del proceso para deslindar su responsabilidad o inocencia. Ahí fue donde conservó durante 1.5 horas Ramón Alberto Garza. Cuando lo cuestionó sobre su patrimonio, que algunos califican como inexplicable, Fernando Farías Laguna dice que son los ahorros de más de 30 años que tanto él como Manuel tienen de servicio en la Marina. Esos ahorros incluyen los que acumuló durante 2 años como agregado naval en España, donde tenía un sueldo de $18,000 mensuales. El presunto inculpado dice que los supuestos depósitos de 8 millones de pesos recurrentes no son acumulativos, sino es el mismo ahorro renovado cada mes para buscar los mejores rendimientos. Por eso, para dejar en claro esas dudas, Fernando Farías Laguna solicitó ya un pericial financiero forense para que se aclare no solo el monto, sino el origen de esos recursos. Por ahora, Fernando Farías Laguna espera impaciente el veredicto de la justicia argentina a la que le solicita asilo político, o que en el peor de los casos se le extradite a los Estados Unidos para solicitar allá el asilo. Está convencido de que en México no le van a permitir defenderse, lo saben él y sus abogados, porque la Secretaría de Marina se ha negado a proporcionar cualquier información que han solicitado para su defensa los hermanos Farías Laguna. Para todo, les contestan que se trata de información de seguridad nacional. Peor aún, esa información quedaría con la verdad, la han reservado por 5 años. Nadie puede tener acceso a ella y es algo que hace prácticamente imposible que se pueda defender por todo lo que resta del sexenio de Claudia Sheinbaum. Por eso, el contraalmirante Fernando Farías Laguna buscó el asilo en Argentina o en Estados Unidos. Sabe que si vuelve a México, sus días de vida podrían estar contados. Esta es la versión del contraalmirante Fernando Farías Laguna, que abre muchas más dudas en un caso que ha sido manejado, a mi gusto, fatal. Mandó una carta desde su espacio de reclusión. Vamos a escuchar.
0: Presentación legal de los hermanos Farías Laguna, que están acusados de formar parte de una red de huachicol fiscal. Está diciendo la defensa están compartiendo la quinta carta enviada por Manuel Roberto Farías Laguna a la presidenta Sheinbaum, sin que hasta ahora exista respuesta formal de la presidenta de la República, de la presidencia de la República. En el documento que nos envían, Farías Laguna denuncia presuntas violaciones al debido proceso, falta de acceso a información para su defensa y haber sido vinculado a proceso sin pruebas suficientes. La representación legal de los hermanos Farías Laguna.
1: Bueno, pues esta parte de lo que está sucediendo en este contexto. Bueno, vámonos con otros puntos importantes del día. El tema del hantavirus está generando expectativa. He escuchado en el transcurso de las últimas 24 horas a diferentes expertos nacionales e internacionales que dicen, bueno, a ver, primero, el hantavirus en Argentina es relativamente común. Se puede controlar, no es un tema nuevo. Espanta por pues, la marca indeleble que ha dejado en todos nosotros la pandemia del COVID-19. ¿Qué dicen en Estados Unidos? Vamos a escuchar. Queremos volver al aspecto conocido. En el Pentágono. No es un patógeno nuevo, es muy difícil que se propague. Pero esta es una cepa diferente y tenemos hantavirus en Estados Unidos. Es una cepa distinta. Y es una de las únicas cepas que puede transmitirse persona a persona, pero es muy difícil de propagar. Se necesita contacto muy cercano con secreciones corporales o respiración, compartir cosas de manera íntima, cepillo de dientes, etcétera. Así que esto es muy diferente a un virus respiratorio. Y eso es realmente lo que me gustaría dejar muy claro. Agradezco que quiera la gente entender que conocemos el virus, que no es nuevo y que sabemos qué tenemos que hacer. Dicen parte de las autoridades estadounidenses expertas en el ámbito de salud. Bueno, vámonos con el conflicto en Medio Oriente. Irán hoy rompió el silencio y dijo no comprender por qué Trump se niega a aceptar su propuesta de paz y que el conflicto continúe. Todo lo que presentamos es nuestro texto propuesto y consistía en demandas razonables, dice Ismael Bagael, portavoz del Ministerio de Asuntos Exteriores. Propuestas muy generosas, no solo en beneficio de los intereses nacionales de Irán, sino para el bien, la estabilidad y la seguridad de toda la región.
21: La decepción expresada por Donald Trump. Aquí hemos escuchado a Ismael Bagaí, el vocero de la Cancillería, quien califica la propuesta de su país de razonable, inclusive de generosa. Según afirman los medios de comunicación en Teherán, lo que proponen ellos es el fin de la guerra, también el fin de las sanciones a Irán y tener un pleno control sobre el estratégico estrecho de Hormuz, algo que es totalmente rechazado por Donald Trump, quien asegura que si durante 47 años Irán ha estado llevando a una situación en la cual han querido solo retrasar negociaciones, no llegar a nada concreto, ahora lo que él afirma es que ya no se reirán más. Una seria advertencia del presidente de los Estados Unidos, que en días pasados ha efectuado otras amenazas aún más específicas contra Irán. Esto en una situación en la cual lo que dice el primer ministro israelí Benjamin Netanyahu es que cualquier acuerdo tiene que incluir la salida de Irán de los más de 400 kilogramos de uranio enriquecido al 60% con el que podría fabricar Irán más de una decena de bombas nucleares, desmantelar instalaciones nucleares, el limitar la cantidad de misiles balísticos, limitar la ayuda de Irán a grupos como Hezbollah en el Líbano. En cualquier caso, se trata de una situación muy tensa.
1: Bueno, la Casa Blanca hoy habló del tema en una

0: Obviamente nadie levanta la mano ahí en Irán, ¿saben? Pero nosotros, sí, bueno, ellos simplemente cambian de opinión. Me he pasado muchas veces buscando que se mantengan. Es gente con la que cierras un trato y al día siguiente te envían un documento que tarda 5 días en llegar cuando debería de ser pues algo en 20 minutos. Ya saben, un documento básico bastante sencillo. Rechazó el tema de que se había, bueno, de que se había avanzado con un acuerdo el fin de semana, que es lo que estaba reclamando justamente Irán. ¿Rechazaste un acuerdo de Irán este fin de semana? Le preguntan. ¿Puede contarnos algo sobre esa propuesta? ¿Y qué esfuerzo, si es que se realizó alguno para tener este estancamiento? Dijo, es que era inaceptable. Mucha gente dijo, bueno, a ver, ¿tienen un plan? Y sí, por supuesto que lo tienen. Tengo el mejor plan de la historia. Quiero decir, Irán ha sido desmantelado militarmente, les queda muy poco. Probablemente se recuperen, los eliminaremos aproximadamente en un día. Pero tengo un plan, y saben que es un plan muy simple. No sé por qué no lo dicen bien, Irán no puede tener un arma nuclear. Son muy peligrosos, son volátiles. Es algo terrible lo que ha pasado ahí. Han matado a 42 mil personas en los últimos 2 meses. Al menos eso es lo que sabemos, 42 mil personas. Mataron a numerosas personas durante la última semana, pero mataron a 42 mil. Hace un mes y medio. Eran manifestantes desarmados, manifestantes que no eran nada violentos. Y empezaron a sacarlos y a dispararles. No se lo vamos a permitir. Ese es el plan. ¿Saben? La gente dice, ¿cuál es el plan? Pues el plan es muy simple. El bloqueo. En primer lugar, fue una parte de un genio militar. Un genio militar, al igual que Venezuela, que ejerció en su operativo contra Maduro un genio militar. Estamos abastecidos con gran munición, tenemos muchas cosas mejores que ellos. Hace 2 meses cuando iniciamos el ataque, que finalmente los dejó fuera de combate. Es muy simple. Irán no puede tener un arma nuclear, eso dice el presidente Donald Trump. Después, el día de hoy, hablando de Estados Unidos, Simón Levy platicó con Carlos Alarraqui en Atypical TV y dijo que ya está la lista que sigue de narcopolíticos mexicanos. Señaló al gobernador de Tamaulipas, Américo Villarreal.
1: Son palabras del propio procurador fiscal general de los Estados Unidos, quien de manera clara, categórica, la semana pasada señaló que el caso de Rocha Moya solamente era el inicio. Lo mismo va a suceder con el caso de Américo Villarreal, que es uno de los primeros, como se le llama en inglés, en el queue, en la lista. Así que Américo Villarreal es uno de los casos que ya están maduros, querido Carlos, que ya está listo para ser, como se le llama en el argot jurídico, judicializado en los Estados Unidos. Y también el caso de Marina del Pilar. Marina del Pilar, incluso varias de las personas que tenemos relación en Baja California, incluso unas horas antes, un día antes del lunes pasado precisamente, ya estaba todo listo para que ella presentara su renuncia, al menos su licencia.
0: 6:46, vamos con lo que dijo Américo Villarreal cuando le preguntaron si tenía visa. Dice que, pues, que él sí tiene visa.
2: Bueno, pues estamos viendo las condiciones de la información que nos dan a nivel nacional, el seguimiento que se ha dicho por parte de nuestra presidenta, en la cual el señalamiento que se hace de una oficina de Nueva York, pues está siendo analizado por la Fiscalía General de la República y que mediante la presentación de pruebas, si es que existe, que se pueda tener alguna otra consideración. Eso es cuanto a lo que yo
0: les puedo. Le preguntaron, ¿tiene visa? Sí, sí tengo. Autoridades federales desmantelaron un túnel clandestino con equipo de extracción que se conectaba y robaba combustibles a la terminal de almacenamiento y despacho de Pemex de Santa Catarina, Nuevo León. En el operativo también incautaron 205.418 litros de hidrocarburos, 23 tractocamiones, 10 autotanques, una grúa, 7 cajas secas, 3 vehículos, un contenedor metálico marítimo, un cubitanque, un tambo, 2 bidones, diversos costales. Bueno, es parte de toda la escenografía de la trama criminal del huachicol fiscal atravesada por Nuevo León. La acción la llevó a cabo la FGR en coordinación con personal de Pemex, las Secretarías de la Defensa, Marina, Seguridad y Protección Ciudadana, Guardia Nacional y Policía Estatal.

0: de Nuevo León. Vamos a la pausa, volvemos.
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2: Adelante, Black, ¿cómo estás?
3: ¿Qué tal, Jesús? Bien, gracias. Excelente mañana de lunes para todos y para todas. Oye, fíjate que les quiero compartir que en el municipio número 59, en Villa de Pozos, la cosa rumbo al 2027 se puede poner color de hormiga. La situación no va bien porque resulta que uno de los recursos interpuestos en contra del decreto de creación del municipio podría complicar y de hecho está retrasando el inicio del proceso electoral. Recordemos que previo al comienzo formal, tanto el CEPAC como el INE necesitan realizar trabajos pues relacionados con la logística y la administración de los propios comicios, buscar las oficinas, realizar algunos otros procedimientos, y resulta que un amparo que se encontraba sin resolver todavía hasta la semana pasada ha detenido la distritación y la cartografía del municipio por parte del INE.

0: un amparo que no los permite trabajar en la preparación del tema para la elección. Entonces corre el riesgo de que si no resuelve el Poder Judicial a tiempo, Villa de Pozos no tenga una elección para elegir a su próximo presidente municipal. Y es un tema muy crítico y muy delicado, porque la gente espera con todas ansias, créeme, o sea, la gente está esperando las elecciones, las primeras elecciones en Villa de Pozos para tomar a quien sea el titular del Ejecutivo local. Entonces es un tema preocupante.
1: Esta es una situación que ha venido acarreando el Poder Judicial Federal desde el año pasado. Hace 2 meses, en el Congreso del Estado, el propio diputado Héctor Serrano era quien advertía que la definición del proceso electoral para el municipio de Villa de Pozos en 2027 pues estaba condicionada a la resolución de un amparo que mantiene en suspenso las acciones necesarias para que los órganos electorales organicen la elección. De acuerdo al ex concejal Dante Alan Carreón, actualmente el municipio no existe electoralmente, pues incluso las credenciales de elector siguen saliendo en el municipio de la capital. Escuchemos.
0: Mira, creo que recientemente inclusive entrevistaron del tema ahí en el Congreso del Estado y señalaron justo el amparo. Yo estoy tratando de buscar y rastrear cuál es ese amparo, pero por información que tengo, sé que el INE y el CEPAC no han podido empezar los trabajos de organización. Inclusive, si tú pides una credencial en Villa de Pozos, todavía aparece como San Luis Potosí, todavía no existe, digamos, como municipio en los órganos electorales. Entonces, es algo muy, muy grave y muy delicado.
1: Jesús, con independencia de cuál sea en específico o de parte de quién provenga el amparo que está deteniendo el proceso electoral en Villa de Pozos, el ex concejal Dante Alan Carreón aseguró que de no resolverse, el tigre de Villa de Pozos puede despertar. Escuchemos.
0: 6-7 expedientes son los que estoy leyendo, me los acaban de pasar recientemente, porque pues yo sí estoy interesado en que en Pozos puede haber elecciones para elegir al presidente municipal, y estamos trabajando con los expertos para determinar cuál es el amparo que tiene detenido los trabajos. Pero digamos, pues es despertar al tigre de Villa de Pozos, ¿no? Yo veo que si esto no se resuelve pronto, la gente sí se puede ir a manifestar al INE, al CEPAC, al Poder Judicial, porque a ver, están esperando su primera elección. Es por lo que tanto se luchó, y que les digas, ah, no se va a poder elegir porque hay un tema judicial, pues sí, sí es preocupante.
1: Fíjate que, sin embargo, me di a la tarea de tratar de localizar el amparo que está pendiente de resolución y encontré el 1241 del 2024 y que está radicado en el juzgado tercero de distrito, aquí en el noveno circuito en San Luis Potosí, y que de acuerdo a reportes periodísticos corresponde al interpuesto por la Asociación Civil Cambio de Ruta en contra del Congreso del Estado. Esto fue en agosto del 2024. Resulta que de ese amparo indirecto han derivado otros 6 procedimientos judiciales, 3 recursos de queja contra la negativa del juzgado para otorgar la suspensión definitiva y un amparo indirecto más y 2 revisiones del amparo. La última de ellas fue admitida por el primer tribunal en materias civiles y administrativas en junio del 2025 y de hecho era el único vigente hasta la semana pasada, cuando la magistrada Verónica González Martínez declaró sin materia ese mencionado recurso de revisión registrado bajo el número de expediente 419/2025, como les digo, presentado en junio del 2025, hace casi un año. Entonces, eso apenas ocurrió la semana pasada y en autos la notificación está fechada el pasado miércoles 6 de mayo. Entonces, de ser precisa esta información, este dato que les estoy comentando, podría ser que en los próximos días el amparo indirecto 1241, que está deteniendo el proceso electoral en Villa de Pozos, se reactive en el juzgado tercero de distrito.

0: al área de comunicación del CEPAC justamente y me confirmaron que el proceso previo al periodo electoral en Villa de Pozos está en vilo, pero además me informaron que el jueves 7 de mayo realizaron una solicitud de consulta ante la Junta Local del INE para conocer el estado que guarda justamente la situación respecto del recurso judicial en cuestión y el proceso electoral en Villa de Pozos, y estarán esperando a ver si el INE les otorga una respuesta en los próximos días a partir del día de mañana. Jesús, ¿cómo ves?
1: Pues interesante, complicado. El tema de Pozos creo que tuvo muchas más motivaciones político-electorales que fundacionales en un tema distinto. Yo no veo a muchos poseños hoy felices porque celebrando que sean autónomos de la capital, y sigue habiendo un hoyo negro ahí, no solamente en lo jurídico, sino también en el tema de los servicios. Y aunque el gobierno del estado ha apoyado restrictamente que sigan pasando, pues no hay dinero que alcance, porque tendrían que tener una base de recaudación propia, estar dentro de el contexto de la federalización de recursos que les corresponden, etcétera, etcétera. Así que seguiremos con mucho cuidado todo lo que está sucediendo en este tema, ¿te parece?
0: Me parece muy bien, justamente como lo comentas.
1: Perfecto, pues te mando un abrazo, gracias por todo.
0: Hasta luego.
1: Hasta pronto.
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7 de la noche, ya con 21 minutos. 7 con 21, muy buenas noches, San Luis Potosí. Qué gusto saludarte a través de la frecuencia que tiene Energía Total. La única e inigualable Factor 96.1. Por acá, amiga y servilleta Lau Duarte. Así es, de retache su servilleta por acá hasta las 9 de la noche. Así que se aceptan comentarios, cotorreo, chismes. Chismes, esos son los que más quiero tú. Al WhatsApp 4448-442961. También fíjese que voy a estar al pendiente de redes sociales. Nos puedes seguir a través de Facebook, de Instagram, de TikTok. Búscanos como Factor 96.1. También por ahí voy a estar checando mensajitos, porque fíjate que he visto que de repente nos piden rolitas, pero cuando nos escuchan en línea y nos mandan mensaje a nuestras redes sociales. Digo, ya voy a estar más al pendiente, ya voy a estar más trucha también al mismo tiempo. Entonces, también en redes sociales. Acuérdate, Facebook, Instagram y TikTok, búscanos como Factor 96.1. A mí me encuentras como arroba morongi. ¿Por qué morongi? Pues, ¿para qué les digo? ¿Para qué me quemo? Ah, pero también me pueden buscar, ¿ok? Bueno, arrancamos esta noche, esta tarde-noche, que de hecho ya como que se está sintiendo el friecito. Y ni tanto, ¿eh? Nada más un poquito de refrescor, pero todo esto gracias al frente frío número 50. Así es, hay un frente frío y justamente está afectando gran parte de la República Mexicana. Esto no quiere decir que va a ser un montón de frío, va a bajar mucho la temperatura, no. Va a ser un mínimo descenso. Por ejemplo, la máxima del día de hoy fue de 26, por ejemplo, cuando normalmente, sin frente frío, andamos hasta en 33, 34 grados. Pero bueno, todo esto es lo que está generando las lluvias, por lo menos aquí en Ciudad Perrito. Entonces, pues a disfrutar la lluviecita, porque luego ya la siguiente semana se vienen calores de nuevo. Entonces hay que disfrutarlo, hay que gozarlo. Ojo, las lluvias del día de hoy se prevén que estén medio fuertes, zonas torrenciales. Esto quiere decir que, pues sí, van a llegar medio fuertes en distintas zonas del estado. Y yo creo que va a llover por lo menos por aquí hasta como a las 8 o 9 de la noche, más o menos. Entonces, váyanlo checando, vayan previniendo eso. Mientras, aquí vamos a escuchar buena música. Vámonos, de hecho, con esto. Está a cargo de Morat. Esto se llama Tu Cárcel. Yo soy Lau Duarte, de aquí hasta las 9 de la noche. En un ratito más, continuamos ahora sí con Chess.

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0: 7:55. 7:55, estás en Factor 96.1, energía total. Por acá de Miguel Servilleta, Lau Duarte, saludando con mucho cariño a todas y todos los que nos están mandando mensajito a través del WhatsApp. Muchas gracias por andar por acá. Pero bueno, mira, quiero, antes de que se nos pase el tiempo y antes de que bajes de tu coche y ya te vayas a tu casa, a tu trabajo, a donde quiera que vayas, quiero platicar sobre algo que a muchas y a muchos nos está preocupando bastante, pero sobre todo está generando un poquito de caos y hasta cierto punto inseguridad respecto a la situación que, híjole, se llevó a cabo hace un par de semanas y que nos tiene poquitas nerviosas. A ver, nerviosos, ahí te va. Fíjate que hace un par de semanas tuvimos una noticia que de nuevo nos puso, como que nos detonó la ansiedad, ¿no? Ansiedad colectiva, porque como que nos trajo los recuerdos de Vietnam. ¿A qué me refiero? Esta noticia es sobre este virus que se llama hantavirus. ¿Pero qué pasó? A ver, pasa que este virus se detectó en un barco, en un crucero turístico allá en Argentina. ¿Qué pasa con esto? Se supone que este virus solamente se transmite entre roedores, pero recordemos que en este barco hubo un brote que dejó a 3 personas muertas, una pareja neerlandesa y una mujer alemana. El detalle está en que esta variante se le llama variante Andes, es la única que se transmite entre humanos. Pero a ver, esto sucedió luego de que el crucero llegó el domingo a Tenerife, las Islas Canarias, para evacuar y repatriar a más de 100 personas de 23 nacionalidades. Este domingo, en Estados Unidos, aseguraron que sus connacionales evacuados no serían puestos en cuarentena. Ese era el trato. Una vez que las personas fueran repatriadas, pues bueno, los iban a poner en cuarentena para checar más o menos si desarrollaban algún síntoma, si desarrollaban algún síntoma. Ya lo dije, pero alguna señal de alarma, mejor dicho. Algo que prendió justamente las alarmas sanitarias, porque el periodo de incubación de este virus es de entre 1 a 8 semanas después del contacto. De hecho, la OMS, la Organización Mundial de la Salud, declaró que no instaurar la cuarentena evidentemente puede traer riesgos, pero los pasajeros estadounidenses, incluido el que dio positivo a este virus, el hantavirus Andes, ya se encuentra en Nebraska, donde pues va a estar siendo vigilado, evaluado en una unidad de cuarentena especializada. También el caso del estadounidense se suma al de una mujer francesa, que también dio positivo luego de ser evacuada, pero ya también recibe tratamiento en una unidad especializada de enfermedades infecciosas allá en un hospital de París. Además, también un pasajero español dio positivo a hantavirus, aunque se encuentra aislado en un hospital de Madrid. A ver, yo sé que lo que te acabo de decir para nada te ayudó a relajarte un poquito más o a bajar un poquito la ansiedad, pero es que ahí te va. O sea, el detalle de todo esto: una, este virus no es nuevo. Este virus no acaba de llegar, no se acaba de hacer, no. Hasta el momento, las autoridades sanitarias internacionales aseguran que el riesgo para la salud pública mundial es bajo. Además, invitan a no hacer comparaciones con el COVID-19 porque son contextos completamente distintos. A lo que quiero llegar con todo esto es que sí, evidentemente, por todo lo que he leído y he investigado, no habían desarrollado una vacuna para esto, pero no es un virus nuevo. Ya ha pasado, sí, como cualquier enfermedad o como cualquier virus. y teniendo en mente que en mente que los cuerpos son completamente distintos, pues existe una tasa de mortalidad ante cualquier enfermedad. El detalle está en que todo esto está relativamente bajo control. Recuerda que este barco fue como el epicentro de este brote, que pues sí, tristemente ya hubo fallecidos. Pero desde el domingo, ya más de 100 pasajeros de 23 nacionalidades ya regresaron a sus casas. Sí tienen el virus, pero está todo controlado. Y hay que hacerle caso también, esto es bien importante, hay que hacerle caso a las instancias oficiales, que en este caso como la OMS, que esto no representa un riesgo muy grande. Es que, ¿saben qué? Me estoy acordando de que sí he escuchado distintos comentarios de distintas personas que sí les preocupa este rollo, pero hay que mantener la calma. Hay que estar enfocados y sobre todo no generar pánico, porque esto no representa hasta el momento un riesgo ni grave ni fuerte. Y no va a pasar. La medicina afortunadamente va avanzando a pasos agigantados y van a ver que esto sí va a estar controlado. Ahora, bien importante, no hay que indagar en páginas, en portales, en medios que no sean oficiales y que es muy obvio que son muy tendenciosos al amarillismo. No, por favor, no. Hay que aprender a discernir, sobre todo a investigar, porque el jale no nada más es de, a lo mejor, de un periodista o de algún comunicador como nosotros, sino de nosotros como ciudadanos tratar de investigar en todos los lugares que se pueda. Sobre todo conocer, contextualizarnos y aprender, obviamente, a sacar conclusiones, ¿ok? Ok, ya lo regañé poquito. Ya a las 8 de la noche con 2 minutos nos damos una pausa y regresamos. 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
3: ¿Sabías que en México se practican 70 cesáreas por cada 100 nacimientos? La Organización Mundial de la Salud recomienda que sean solo 15. ¿Por qué? ¿Conveniencia médica? ¿Miedo al dolor? ¿O hemos olvidado que el cuerpo femenino está diseñado para dar vida? El parto natural es un proceso fisiológico para el que todas las mujeres están preparadas. Sin embargo, algunos bebés no tienen esa opción y deben nacer por cesárea para evitar riesgos mayores.
4: La clave está en saber cuándo es realmente necesaria.
3: La cesárea es una cirugía que consiste en un corte en el útero para extraer al bebé. Ha salvado muchas vidas de mamás y bebés. Pero si la mujer vuelve a embarazarse poco después, corre el riesgo de que el útero se rompa en el sitio de la incisión previa. Aunque es una complicación rara, puede suceder en menos del 1% de los casos. Pero en México, contra las recomendaciones de la OMS, el número de cesáreas va en aumento. Pero atención, toda mujer tiene derecho a elegir el método de dar a luz. Y también derecho a recibir información científica completa para tomar decisiones informadas, porque una cesárea innecesaria tiene consecuencias reales. Los beneficios del parto natural están en la rápida recuperación de la mamá. En menos de un día ya puede moverse sin dolor intenso, puede cargar a su bebé, amamantar cómodamente y caminar sin ayuda. Además, durante el trabajo de parto, el cuerpo produce oxitocina, conocida como la hormona del amor. Esta molécula se secreta en el cerebro, viaja hasta el útero y desencadena el trabajo de parto, generando contracciones que ayudan al cuello de la matriz a abrirse. Es química natural del nacimiento.
4: No es dolor sin sentido.
3: Cada contracción tiene un propósito. El proceso culmina con el nacimiento natural. Entonces, ¿parto natural o cesárea? La respuesta no es una moda ni una conveniencia. Es una decisión médica basada en evidencias. El parto natural debe ser la primera opción cuando no hay complicaciones. La cesárea debe ser el recurso que salva vidas cuando realmente se necesita. Porque traer vida al mundo no debería ser cirugía de rutina programada a conveniencia. Es el milagro más antiguo de la humanidad. Y el cuerpo femenino, cuando todo está bien, sabe exactamente cómo hacerlo. Respetemos ese saber milenario y usemos la ciencia médica cuando realmente la necesitemos.

0: Con información de la doctora Yolitzma Arlet Musino Manjarres, del Hospital de Ginecobstetricia Luis Castelazo Ayala del IMSS y de la Facultad de Medicina de la UNAM. Un guión de Leonardo Santiago con información del portal Ciencia UNAM. Les saluda Mónica Genis.
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1: Hola, hola, bienvenidos, ¿cómo están? A un nuevo episodio de Ya Oíste. Es un espacio, aquí vamos a abordar temas de salud con información clara y confiable. Este episodio, la verdad, lo había estado esperando con mucha emoción, porque es un tema que ha estado sonando últimamente en la radio, en las redes sociales, con nuestra familia, y vamos a hablar sobre el tararán sarampión, una enfermedad que muchas personas ya consideraban del pasado y que nunca les iba a volver a pasar, pero ¿qué creen? Estamos retomando este tema. Y para poder hablar mejor sobre esto, nos acompaña nuestro querido doctor Jesús Manuel Rodríguez. ¿Cómo está, doctor?
7: Hola, ¿cómo estás? Muy bien, gracias.
1: Ah, pues yo contenta, la verdad, aquí desde que empezamos a hablar un poquito antes de iniciar el podcast, yo ya estoy con un montón de preguntas, de dudas, y creo que los que nos están escuchando también. Así que vamos a empezar por lo básico, doctor. ¿Qué es el sarampión?
7: Bueno, el sarampión es parte de un grupo de enfermedades que se llaman enfermedades febriles exantemáticas. Esto quiere decir que, como su nombre lo dice, preceden de fiebre y un exantema, o lo que conocemos como rash. Entonces, okay. Es una enfermedad de tipo viral.
1: Actualmente con el COVID podemos detectarlo con ciertas pruebas y ese todo tipo de situaciones, ¿no? Pero con el sarampión, en este caso, ¿qué se hace?
7: Muy bien, depende de dónde, del tiempo en el que nos encontremos con la enfermedad. Existen de forma inicial, si estamos en la parte donde está el exantema, está la fiebre y tengamos esta sospecha, podemos ocupar un exudado que es un exudado faríngeo. Ocupamos las flemitas y se hace una prueba que se llama PCR, pero también en sangre. De hecho, justamente en sangre vemos la titulación y vemos si es o no un caso confirmado para sarampión.
1: Por ejemplo, ahí las personas lo primero que tienen que hacer sí o sí es ir con su médico, ¿no? O en este caso, mejor te aíslas. ¿Qué hacemos, doctor?
7: Muy bien. Mira, te voy a comentar algo que me gusta. Muchas veces es lo primero que le digo a mis pacientes. Lo primero que hay que tener en cuenta es que hay un periodo de transmisión que es bastante amplio, que va desde los 7 hasta los 21 días, y en promedio se dice que son de los 10 a los 12 días en promedio. Pero, ¿qué es importante de tu pregunta? Yo creo que muchos ni siquiera... Esto que mencionas tú me parece extraordinario, porque me refiero a lo siguiente. Si vamos a sarampión, las personas piensan que son ronchas.
1: Exacto.
7: Y entonces, ¿y lo contagioso son las ronchas? Y la realidad es que no. Lo contagioso, o el mecanismo de transmisión de esta enfermedad, es justamente por vías respiratorias, porque realmente es el contexto. Ahora, muchos no lo asociamos de esta manera. De hecho, incluso es una pregunta frecuente, ¿cómo se contagia? Y es lo que acabas de mencionar. Sería una cosa realmente majestuosa el hecho de decir cualquier persona que inicia con síntomas respiratorios ya se protege para tratar de evitarlo.
1: Claro.
7: Decirte que te quedas aislada en casa a lo mejor sería a veces hasta inviable, porque tenemos actividades, tienes sí. que trabajar, tienen hijos, tienen actividades que le impide el que realmente te quedes en casa, que así sería prudente el uso de un cubreboca, ¿no? Uh-huh.
1: Pero hay gente que no conoce cuáles son los síntomas que empieza, porque creo que va por etapas, ¿no?
7: Claro, existen tres etapas, que es el periodo prodrómico, una parte que se le llama el periodo exantemático y una parte que se llama de convalecencia. Pero ¿qué es lo realmente interesante? El prodrómico es el inicio de la fiebre y estos síntomas respiratorios. De hecho, antes del exantema se ve la fiebre y otras cosas como se le llama coriza. Coriza es este escurrimiento nasal, estornudos, el conjuntivitis, que puede ser enrojecimiento a nivel de los ojitos, que podamos tener un poquito de lagrimeo excesivo o incluso tos, que puede aparecer en esos primeros días. Una ligera tos, de hecho, se describe como ya en el día 2-3 que okay. Se puede tener. Ya tenemos entonces la fiebre. Posteriormente, y se describe que como para el día 4, ya viene nuestra fase de la parte exantemática. Empiezan a aparecer las ronchitas o estas exantemas. ¿Qué características tiene? Que son maculopapulares, no tienen líquido. Eso es bien interesante. De hecho, existen diferentes. Sí, pueden ser como planitas que confluyen y hay espacios entre ellas, como si fueran islitas, digámoslo, pero no están llenas de líquido. Okay. ¿Por qué menciono esto? Porque justo, por ejemplo, en varicela, y si ya te dio varicela, ¿qué vemos? Están llenas de agüita, ¿no? Vesículas.
1: Una ampollita.
7: Ándale, justo. Y entonces lo que te pasa en sarampión es que solamente queda como la ronchita sin líquido adentro. Uh-huh. Entonces nosotros ya esto le llamamos pápulas. Así es. Y bueno, vemos que entonces a partir del día 4, pero otra cosa que tenemos que saber, ¿de dónde empiezan? Empiezan de arriba para abajo.
1: ¿Dan comezón esas ronchitas?
7: Sí, llegan a describir que son pruriginosas. Okay. Aunque depende del contexto, ¿no?
1: Un tema que me parece interesante, cuando estaba investigando un poquito más sobre el tema, dice que es como una enfermedad más para niños, o sea, que les pasa más a los niños y... O sea, no, nadie esté exento, perdón, a que le suceda. Incluso como lo platicamos, o sea, aunque estés vacunado, pues puede ser el poquito porcentaje de la población que te toque. Pero ¿por qué lo catalogan mucho hacia los niños?
7: Bien, porque eso creo que sí sería un mito. Viene derivado de lo siguiente. Yo asumo que lo mencionan porque habitualmente es en niños donde se ve la varicela, el parvovirus B19 y estas enfermedades. La situación real es que en la Ciudad de México, tan solo de los casos que tenemos, el grupo más afectado ha sido desde los 25 hasta los 34 años, donde vemos que literalmente es donde está el grupo más afectado. O sea, no es ni siquiera en los niños, de hecho, es menor la tasa de incidencia que hemos presentado en comparación con este grupo. Entonces, sí sería como más un mito, porque la realidad es de que, insisto, el grupo más afectado en este momento en la Ciudad de México sí es de los 25 hasta los 34 años.
1: Y eso se debe, doctor, cerrando paréntesis de los niños, es un mito, pero hablando del sector que está viendo afectado, ¿eso a qué se debe hoy en día en México?
7: Si individualizaríamos los casos, en su mayoría han sido personas no vacunadas, en su mayoría.
1: Ay, no.
7: Pero ¿qué quiere decir también esto, no? En el grupo de la Ciudad de México que te mencionaba, ¿qué vemos en este grupo de edad? Que son las personas más activas o que se movilizan más.
1: Claro,
7: de hecho,
1: sí.
7: Pues bueno, esto tiene mucho que ver con la parte de que son personas activas laboralmente, de que las actividades en este grupo son más de, bueno, activan más la movilización.
1: Pero van en el metro, que es más transporte público.
7: De hecho, sí. De hecho, es importante eso que mencionas, porque tan solo en la cadena de transmisión veíamos que, te mencionaba, son respiratorios. Yo estornudo y esas partículas con este virus, específicamente, varía dependiendo del tipo de virus, por el peso, por todo. Pero quedan suspendidas en el aire hasta por 2 horas.
1: Ay,
7: o sea, me refiero a... Es lo que te mencionaba. Si todos tuviéramos una buena educación y que desde el primer síntoma respiratorio, uso de cubrebocas, independientemente de la causa, y si ya tengo me cambio de cubrebocas tricapa a un N95, que era lo que veíamos en COVID, buena higiene de manos, yo prevendría muchísimo.
1: Ay, la verdad es que estoy súper, hiper, mega picada con este tema, doctor. Sí, yo sé que hay muchas cosas que, pues, no podemos abarcar en un solo episodio, pero me gustaría que antes de retirarnos, de despedirnos, nos dejara un mensaje final sobre todo este tema, usted como de lo que ha visto, lo que ha vivido.
7: Pues yo creo que el principal tema y la principal reflexión es ponernos a pensar que había sido un logro impresionante para este país porque tenemos uno de los mejores esquemas de vacunación. Es retomarlo, o sea, me refiero a incluso nosotros como hacernos conscientes de sí mismos y de las personas que están a nuestro alrededor. No le estamos haciendo un favor a nadie más que a nosotros mismos. Son como muestras de amor propio, autocuidado, el hecho de irnos a vacunar. Entonces, en definitiva, sí creo que sería una de las cosas que tenemos que aprovechar. Nuestro programa universal de vacunación, tenemos que aprovecharlo.
1: Súper,
7: o sea, vayamos viendo nuestro grupo de edad, pidamos nuestra cartilla, asesorémonos con el epidemiólogo, con el infectólogo, con el médico internista, con todas las especialidades, y pues saquémosle provecho.
1: Yo encantada, doctor, de que nos haya acompañado el día de hoy. Espero que también usted se lo haya pasado muy bien. Muchas gracias por la compañía, por la información principalmente.
7: Pues gracias a ustedes por el espacio en realidad. Y yo creo que lo más importante de todo es, insisto, vacúnense.
1: Pues muchas gracias, Sister Lovers. Gracias a los que nos están escuchando del otro lado de la radio, de Spotify, donde ustedes nos están acompañando. Gracias, muchas, muchas gracias. Vacúnense. Y gracias, doctor. Nos vemos en el siguiente episodio. Yo soy Génesis Sainz y fue un gusto estar con ustedes. Adiós.

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1: Vamos, listo. 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

0: ¿Sabías que cada vez que un ave vuela puede estar sembrando un bosque entero? Mientras cruza montañas o ríos, lleva consigo semillas pegadas a sus plumas, en sus patas o en su panza. Sin proponérselo, ese vuelo podría ser el inicio de un nuevo ecosistema. Las aves no solo cantan y vuelan, también plantan el futuro. Se llama ornitocoria a la dispersión de semillas realizada por aves. Es tan vital que el 70% de las plantas con flores dependen de estos jardineros con alas para reproducirse. Imagínalo, un árbol que nace en la selva de Chiapas puede crecer en un pastizal de Sonora. Todo gracias a que un ave se comió su fruto. Y no estamos hablando de distancias cortas. Las aves migratorias pueden transportar semillas más de 300 kilómetros, incluso entre continentes. Cruzan océanos con semillas adheridas al plumaje o en su sistema digestivo, colonizando islas remotas que jamás tendrían vegetación sin ellas. Las aves residentes y migratorias trabajan en equipo. Las locales, que viven todo el año en el mismo lugar, mantienen un flujo constante de semillas, regenerando la vegetación cercana. Mientras tanto, las migratorias actúan como mensajeras entre regiones, conectando poblaciones vegetales separadas por cientos de kilómetros. Pero esto no es casualidad. Es una alianza evolutiva de millones de años. Las plantas desarrollaron frutos jugosos y coloridos como pago por el servicio de taxi. Las aves obtienen nutrientes de la pulpa y las semillas viajan gratis en su sistema digestivo, hasta ser excretadas lejos del árbol madre. Pero el cambio climático está rompiendo este pacto milenario. Las aves migratorias están desplazando sus rutas hacia zonas más frías, lo que desconecta los ciclos reproductivos de muchas plantas. El ritmo de migración ya no coincide con la maduración de los frutos, y sin aves, muchos bosques no pueden regenerarse. ¿Sabemos todo esto? Antes se capturaban aves con redes de niebla para analizar sus heces. Pero ahora usamos códigos de barras de ADN. Analizamos pequeños restos genéticos en sus heces y listo. Sabemos exactamente qué semillas transportó cada ave. Ciencia molecular al servicio de la conservación. Entonces, cada ave que ves no es solo un animal bonito que canta. Es arquitecta de bosques, sembradora de carbono, conectora de ecosistemas. Su desaparición implicaría la pérdida de miles de interacciones ecológicas que sostienen la vida en los trópicos. Conservar aves es conservar bosques, es proteger el almacenamiento de carbono. Es garantizar que las plantas puedan adaptarse al cambio climático buscando nuevos hábitats. Porque sin aves sembradoras, los árboles no pueden cruzar montañas, ni ríos, ni campos. Se quedan inmóviles, esperando un vuelo que quizás nunca llegue. Con información del portal, una mirada a la ciencia. Les saluda Mónica Genis.
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3: Señoras y señores, ya es martes 12 de mayo de 2026. Muy buenos días, San Luis Potosí. Amanece la ciudad con un ambiente fresco. Cielo parcialmente nublado, máximo cercano a los 24 grados el día de hoy, pero ya se viene un nuevo frente frío, así que pues no se descarta algo de lluvia, como lo hemos vivido desde el fin de semana. Tomamos precauciones. Un día como hoy, en 1937, nace George Carlin, uno de los hombres que mejor entendió que el humor también sirve para desnudar el poder. Y en 1965, los Rolling Stones grababan Satisfaction, el himno eterno de la inconformidad. Y bueno, para arrancar el día, les recordamos que la disciplina pesa gramos, el arrepentimiento pesa toneladas. Quédense con nosotros. A nombre de todo el gran equipo de MG Comunicación, soy Jesús Aguilar. Y esto es Arriba San Luis, aquí está Coldplay. Esto se llama Paradise.

0: Bueno, pues tenemos la telenovela alrededor del caso de los hermanos Farías Laguna, el caso del huachicol fiscal, los asesinatos en la Marina. Cada vez hay más datos. La FGR, que tiene, pues, digamos que bajo su custodia a uno de los dos, ha dado a conocer que la Marina protegió a los Farías. También desde Argentina, Ramón Alberto Garza, de Código Magenta, platicó justamente con Manuel Roberto. Y bueno, pues habrá cosas muy interesantes que compartirles el día de hoy en este caso que llama muchísimo la atención. ¿Qué está pasando con el hantavirus? Ya debe estar llegando a Estados Unidos pues el crucero donde se generó toda esta situación en alta mar. Tendremos el reporte completo, por supuesto. Miren, si no se habían enterado, que supongo que sí porque es un tema prioritario, ayer finalmente se le cayó el chistecito a Mario Delgado, el secretario de Educación Pública, y les confirmo que no hay cambios en el calendario escolar 2025-2026 en todos los niveles escolares de educación básica en nuestro país. Así que millones de niños seguirán hasta el 15 de julio en clases. Se acabó esta, pues, estúpida idea de recortar más de 6 semanas el calendario escolar, que por el calor y por el mundial, bueno, trastornando la vida, ahora sí, trastornando la vida de millones. Pésima decisión y pésimo manejo. Ya tendremos la historia completa en unos minutos. Estará con nosotros nuestro querido amigo y colaborador Ángel Candia y nos va a platicar acerca de la quinta edición del Pride Cultural. Se viene este próximo ya 13 de mayo, el día de mañana, y vale la pena que ustedes lo tengan presente. Vamos a conversar con nuestra querida experta en salud, Gaby Sarasvati, para hablar de hidratación. Estará con nosotros el diputado Héctor Serrano, como cada semana. Ya empezaron las propuestas que justamente él arrancó pues la semana pasada, propuestas de reforma electoral local en San Luis Potosí. Muchas cosas interesantes. Ya se definieron las pues fechas, horarios y por supuesto también las sedes de los partidos del fútbol mexicano. Interesante porque todo el mundo esperaba que pues que ya no pudieran jugar los equipos del Cruz Azul y Guadalajara en sus estadios, que serían en este caso el Azteca y el Akron. Pues resulta que el Cruz Azul sí va a jugar en el Estadio Azteca, ya les vamos a explicar por qué, y el equipo de Chivas va a jugar en su viejo estadio, en el Jalisco. ¿Por qué? Pues porque hay que entregar los estadios mundialistas a la Federación Internacional de Fútbol Asociación. 7:11 a.m. Vámonos con lo más importante de la mañana.
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0: Bueno, pues arrancamos con mucho gusto, 7:12 a.m. Y bueno, pues primero vamos a entrar al tema del hantavirus. Ya llegaron barcos primero a España, donde manejaron muy bien la crisis, por cierto, y ahora Estados Unidos. ¿Debemos preocuparnos realmente sobre el hantavirus o el hantavirus? Ha habido alarma. Obviamente el mundo está, pues digamos que con la marca del trauma del COVID-19. Vamos a escuchar lo que justamente una de las expertas de los Estados Unidos, una de las epidemiólogas más interesantes que pudo encontrar Telemundo, nos dice. Es la doctora Dalila Garcés.
2: El modo de transmisión es completamente diferente. El COVID-19 es un virus que de transmisión aérea, es decir, de que queda suspendido en el aire o puede sobrevivir en la superficie por mucho más tiempo. Y eso contribuye a la transmisión más de persona a persona. En lo que se refiere al hantavirus, sobre todo esta cepandina, que fue la que se descubrió en el barco, que es la única que puede tener transmisión de persona a persona, es un contacto muy cercano, muy íntimo. Así de que la persona tiene que dormir, tener relaciones con el infectado o compartir comida o utensilios o inclusive fumar del mismo cigarrillo. Así de que el modo de transmisión es mucho más bajo. Y el modo común de que se transmite, que generalmente es por partículas que estén contaminadas con heces, orina o saliva de los ratones, es muy estricto en lo que se refiere a lugares específicos. Así de que realmente la probabilidad de que esto se convierta en la próxima pandemia es muy difícil.
3: Doctora, hemos visto también cómo otros tipos de virus, como la influenza, como el COVID, van mutándose, van cambiando. ¿Esto también podría pasar con el antivirus?
2: Pueden haber cambios dentro de las cepas, pero generalmente estos cambios tienden a ocurrir es más cuando hay una propagación muy rápida y masiva. Estos cambios genéticos para atender un nuevo subtipo o una nueva cepa generalmente no ocurren en este tipo de virus porque sobreviven es por el ratoncito, y en estos momentos el ratoncito realmente no está en la cadena de contaminación o de transmisión en estos momentos.
4: Hablando del ratoncito, si hay gente que ha visto ratas, roedores en su edificio, ¿tienen que inspeccionar, chequear algo estos días?
2: Mira, generalmente las ratas y los ratones son portadores de muchas enfermedades. Los de antivirus son ratones específicos. Por ejemplo, el de Argentina son ratones de cola larga. Aquí en la Florida tenemos lo que se llama el ratón algodonero, que se encuentra en zonas donde hay cosechas o al aire libre. Los ratones comunes de ciudad o las ratas comunes no transmiten esta enfermedad. Transmiten otras, pero esta no.
0: Bueno, pues ahí está. Para que ustedes lo tengan, imagínense qué problemas serían las grandes ciudades, por ejemplo, Nueva York. Nueva York tiene una de las más complejas comunidades formales de ratas. O sea, es una locura. Pues estaría prácticamente siendo una visión apocalíptica si es que esto sucediese. Bueno. El antivirus, además, no es nuevo. Esto es una nueva cepa y se está tratando de controlar. Cada país está tomando medidas diferentes en cuanto a el manejo de la cuarentena de las personas que estuvieron en el crucero. Pero bueno, el director de la Organización Mundial de la Salud habló sobre el liderazgo remarcable de España, que fue quien manejó la llegada a tierra el buque, el crucero en el que se encontraba justamente el brote. Vamos a escuchar.
5: Vamos, vamos.
6: Me encanta, como dicen aquí en España, vamos, vamos. Es lo que decían constantemente los ministros al liderar esta operación. España ha podido liderar muy bien esta operación y me gustaría empezar dando las gracias al presidente del gobierno, al señor Pedro Sánchez, y a su gobierno por el liderazgo remarcable de España, también por su colaboración a lo largo de la última semana. Si hay algo que necesitemos ahora mismo es amabilidad, compasión, apoyarnos unos a otros, además de, claro está, cumplir con las obligaciones jurídicas que tenemos. Podemos decir con toda seguridad que esta fase de la operación ha sido exitosa. Tal y como ha dicho el presidente Sánchez, todos los pasajeros han podido desembarcar, todos han podido dejar ya Tenerife. El barco, el MV Ondius, ya está de camino a Países Bajos. Casi 150 personas de 23 países estuvieron en este barco durante varias semanas, en lo que seguramente ha sido una situación en la que han tenido mucho miedo, incluso algunos de ellos han sufrido problemas de ansiedad. Ha habido personas en el mundo que pedían que los pasajeros se quedasen en el barco durante toda la cuarentena. Nosotros pensamos que esa situación hubiese sido inhumana e innecesaria. Ayer incluso dije que sería cruel sugerir algo así. Estábamos convencidos de que era posible desembarcar a los pasajeros de manera segura para ellos y también para la población de Tenerife.
0: Bueno, pues ahí está lo que está sucediendo en las Canarias, allá donde está justamente el líder mundial de la OMS, Tedros Adhanom, quien es el director de la Organización Mundial de la Salud y que dio este panorama. La isla de las Canarias, que dependen de las Islas Canarias, que dependen del turismo, que generan 23 mil millones de euros al año, que generan a partir de esto muchísimos empleos, pues tienen hoy dos problemas: falta de combustible en las aerolíneas, y sin combustible no hay vuelos ni turistas. Y si aparte de todo eso, pues le agregamos un poco el miedo que podía haberse generado por el tema del hantavirus, bueno, pues la situación ahí en Tenerife ya está tensa en España. Vamos a esperar a ver qué sucede con este espacio que ha tenido el foco mundial. Para recapitular, a ver, lo que está ocurriendo esta mañana en el escenario internacional, en el seguimiento global al brote de hantavirus detectado en este crucero neerlandés, el MV Hondius, este caso que ha provocado una alarma mediática por los inevitables recuerdos de la pandemia de COVID, nos genera cosas prácticas. A ver, sin alarmas. El brote surge en este crucero que recorre zonas de Sudamérica, particularmente Argentina, Chile y Uruguay. Se asume que el hantavirus es común en Argentina y que los roedores cola larga de Argentina son quienes han sido, pues, los esparsores. Hasta ahora se han confirmado varios contagios, al menos 3 fallecimientos relacionados. La Organización Mundial de la Salud mantiene vigilancia epidemiológica internacional. Existe un rastro formal de los pasajeros de los distintos países. Como ya sabemos, España ha coordinado el desembarco sanitario del barco en Tenerife. El propio Tedros Adhanom Ghebreyesus, el director de la OMS, ha afirmado que entonces la operación sanitaria ha sido muy exitosa, que el riesgo para la población general sigue siendo bajo, no hay elementos para pensar en una nueva pandemia. Además, especialistas dicen que el hantavirus no tiene el comportamiento expansivo del COVID, que la cepa Andes sí puede transmitirse entre humanos, pero requiere contacto muy cercano con secreciones respiratorias, que se va a aplicar una cuarentena y seguimiento sanitario de 42 días a personas potencialmente expuestas. Entonces, sí existe vigilancia real internacional por el antecedente del COVID, que dejó al mundo hipersensible, y la OMS está intentando evitar exactamente lo que ocurrió en 2020: desinformación, especulación y pánico colectivo. Así que bueno, con eso cerramos esto para que podamos tener claridad en lo que sucedió. Ayer, el último capítulo, qué bueno, de una desafortunadísima telenovela generada por la, yo creo que la estupidez de Mario Delgado, ¿no? Yo no encuentro a otro culpable. El exdirigente de Morena, un tipo que está medio asilado en la Secretaría de Educación. Eso es lo que pasa en la política cuando no llevan a profesionales, sino llevan solamente compromisos políticos. Mario Delgado era el dirigente de Morena. Mario Delgado fue parte de la trama y seguramente tiene la conciencia hoy atiborrada de culpas de lo que le está pasando a una parte del Movimiento de Regeneración Nacional, que es, pues, el vivir en la corrupción, el haber entregado cualquier cantidad de candidaturas con negociaciones corruptas y, por supuesto, haber permitido que se hubieran filtrado muchos pues aspirantes, candidatas y candidatos que pudiesen haber estado ligadas o sometidas al crimen organizado. Ese es Mario Delgado, punto final. Y como lo tenían que guardar porque, pues, fue el presidente de Morena, como en los viejos tiempos del PRI, que fue el facilitador de las condiciones de las corcholatas y después el triunfo de Claudia Sheinbaum, pues lo premian y lo mandan a la Secretaría de Educación. ¿En qué pinche lógica en un país mandas a un personaje de esta clase a dirigir cómo educas a la gente de este país? Pues ya vimos cómo sucedió. A pesar de todo lo que ya sabemos, que es que desde el jueves comenzó el se va a recortar y luego la presidenta el viernes. No, espérense, todavía es una propuesta. Fin de semana la gente enloquece en redes sociales. La presidenta ayer por la mañana se enoja y dice esto.
7: Dario famoso. Pública, dijo el secretario en Hermosillo que hoy se iba a medio a platicar. Yo escuchaba varios padres de familia.
8: Lo primero que es importante, porque el fin de semana, ya saben, todo el mundo opinó y lo primero que es muy importante que se sepa es que el calendario escolar que anunció el secretario de Educación, Mario Delgado, fue aprobado por unanimidad de todos los secretarios de Educación de los 32 o de las 31 estados y la Ciudad de México.
7: ¿Y ahora cambiaron de opinión?
8: Eso es lo primero, porque es muy importante que sepa, porque ahora salieron gobernadores diciendo que no están de acuerdo y tienen derecho a decir que no están de acuerdo, pero sus secretarios de educación lo aprobaron el viernes. Eso es lo primero, no fue una decisión, una ocurrencia de Mario, sino a petición de muchos maestros y de padres de familia, que se hizo este planteamiento, y todos lo votaron. Eso es lo primero, para que no digan que es porque hubo una campaña ahora contra Mario, y la verdad es que fue una decisión unánime de todos los secretarios de educación del país. Eso es lo primero. Lo segundo, pues también hay que escuchar lo que se plantea. Entonces, se plantearon vacaciones muy largas. Entonces, el planteamiento ahora, pues, es que se conserven las 6 semanas de vacaciones. Y se va a volver a reunir este Consejo de Educación, donde participan todos los secretarios, hoy a las 10 de la mañana, para recoger, pues, esta... pues esta visión de algunos padres y madres de familia en la idea de que solo sean 6 semanas de vacaciones, como siempre ha sido, y que a lo mejor algunos se adelanten y otros puedan permanecer con el calendario.
0: Bueno, el chiste es que eso, esa era la intención, como que de suavizar, y medio no pasa nada, y Mario es un chingón, y todo funciona, y jajaja. Pues a media mañana Mario Delgado volvió a decir que sí, sí iba a suceder. Y ahora sí ya, yo creo que las redes explotaron, se dieron cuenta que ya cada gobernador, se reunieron ayer con los secretarios de educación de todo el país, ¿no? Y entonces, secretarios de educación de todo el país, viviendo una circunstancia muy complicada, y en esa medida se viene una potente bomba atómica para el gobierno federal y para la Secretaría de Educación, porque pues ya se habían dado cuenta todos los gobernadores que no estaban de acuerdo. Incluso Gallardo avisó ayer que iba a dar una contrapropuesta de que no salieran ni el primero ni el 5 de junio, que salieran al menos hasta el 15. Pero bueno, pues finalmente era un rechazo en base al feeling de la gente, del reclamo de los padres de familia. Es un asunto que tiene que ver con logística, es un asunto que tiene que ver con... los maestros también. A ver, ¿ustedes saben cuántos maestros les pagan por hora clase y les iban a rasurar más de un mes de su trabajo para vivir? Tremendo, ¿no? Tremendo. Pero de ahí les digo, la estupidez de Mario Delgado, que es un tipo que deberían sacar ya de la jugada en el gobierno federal. Es un tipo que deberían de estar investigando a la Fiscalía General de la República por todo lo que hizo y dejó hacer en este país. 7:26 a.m. Finalmente, ya en la tarde, después de la tormenta, salió Mario Delgado a hablar.
9: Muchas gracias. Buenas tardes. Muchas gracias a todas las secretarias, secretarios de educación de nuestro país, reunidos el día de hoy en la CONAED. Secretarias y secretarios de las 32 entidades federativas. La política, cuando se ejerce desde el humanismo, es un ejercicio permanente de escucha. Hace apenas unos días, en este mismo consejo, pusimos sobre la mesa una propuesta que buscaba responder a urgencias reales, el calor que ya castiga a regiones enteras del país y la dinámica del Mundial de Fútbol. La nueva escuela mexicana, sin embargo, nos mandata algo más profundo. Nunca decidir a espaldas del territorio.
0: Ay, ya, cállenlo, por el amor de Dios. Es que todavía eso es lo que a mí me cae muy mal. No sé si ustedes, pero la riega, la vuelve a regar, se hace el mártir, le ayudan a hacerse el mártir, y después sale con un discurso como si fuera el salvador de la humanidad. ¡Qué fatal! Esto es lo que dijo el senador Manuel Añorbe del PRI sobre Mario Delgado.
10: Mario Delgado debe de renunciar ya. No solo está haciendo el ridículo a nivel nacional, sino que está dañando el futuro educativo de millones de niñas y niños. Es increíble que Mario Delgado, el responsable de la política educativa de México, solo piensa en cómo tener más vacaciones. Ante el rechazo social y la presión pública que esto generó, tuvieron desde la mañanera que corregir. Y ahora resulta, como es la costumbre de Morena, que nadie fue responsable. Quieren echarle la culpa a algunos maestros, a padres de familia y hasta secretarios de educación estatales, cuando la mayoría de esos gobiernos también son de Morena. De verdad que ni razonan sus pretextos. Se están echando la bolita en un proceso totalmente improvisado, desasiado y sin seriedad, donde los únicos que terminan perdiendo son los niños y la educación de México. Mario Delgado vive entre escándalos. Se los quiero recordar. El huachicol, los pésimos resultados educativos y ahora su obsesión por las vacaciones, diciendo que es el calor y el fútbol. Mario Delgado ya se debe de ir.
0: Totalmente de acuerdo. 7:29 a.m. Vamos a la pausa. Tenemos todo lo que pasó con los hermanos Farías Laguna. Tenemos la carta, tenemos lo que recogió en Argentina Ramón Alberto Garza. Tenemos también pues golpes muy fuertes a justamente el huachicol ayer en Nuevo León. La Secretaría de Seguridad Pública Federal, comandada por Omar García Harfuch, dio buenas noticias. Hablaremos de todo esto y más. Quédense con nosotros. Ya son las 7:30 a.m. y estamos juntos en Arriba San Luis.
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0: Saludamos con mucho gusto, como lo hacemos cada semana en este espacio, al diputado coordinador del Partido Verde Ecologista de México en el Congreso Local, Héctor Serrano Cortés. Querido Héctor, ¿cómo te va?
1: Mi querido amigo, muy buenos días, querido Jesús. Un saludo, como siempre, a ti y a tu audiencia. Muchas gracias por el espacio.
0: Héctor, cuéntanos, ya se está avanzando ahora sí en la recepción, exposición y el análisis de reformas a las reglas electorales de nuestro estado. Comenzaste tú desde la semana pasada, has seguido, ayer presentó el Partido Acción Nacional algunas en una conferencia de prensa. ¿Cómo van las cosas? Cuéntanos cómo va tu propia propuesta. La discutíamos ayer también con algunos de tus compañeros diputados, Castro, Arriola y Guajardo, en esta mesa. Cuéntanos cómo van las cosas, danos una actualización para poderla entender con peras y manzanas, por favor.
1: Con todo gusto, nada más para contextualizar, querido Jesús, he de recordarte que desde el mes de enero anunciábamos una propuesta de reforma electoral que a nuestro juicio es necesario para actualizar las condiciones sociales en las que nos encontramos para poder estar en condiciones favorables para llevar un proceso democrático en el 27. Efectivamente, se hicieron las propuestas. Creo que la más polémica hasta este momento es esta propuesta de control de confianza, de certificación, que debieran de hacerse los candidatos. Y mira, para mi grata sorpresa, he de decirte que ha habido una gran coincidencia de prácticamente todas las fuerzas políticas del estado, incluyendo algunas expresiones en el orden nacional. Ayer mismo escuchaba en voz de la presidenta nacional de Morena que ellos aplicarían precisamente algunos exámenes de esta naturaleza a sus propios candidatos. Finalmente, en el caso de Acción Nacional, creo que ahí mismo en tu mesa, la posición de su coordinador, el diputado Guajardo, coincide plenamente. Incluso ellos hacen más rígida la propuesta para blindar al máximo y evitar que el crimen organizado penetre en estructuras que a través del voto popular tienen obligaciones a la hora de ejercer esas atribuciones, como se dan en el gobierno o como se pueden dar en el Congreso local o la Cámara Federal. Entonces, hay una gran coincidencia, Jesús. El día de mañana habremos de reunirnos los 27 diputados para escuchar las propuestas de cada uno, para escuchar la propuesta de los grupos parlamentarios, enriquecer la propuesta que hoy tenemos en materia de reforma electoral y estar en condiciones a finales de este mes o principios del mes de junio. Te recuerdo que el Congreso cierra su periodo el 30 de junio. Antes, evidentemente, de esa fecha, tendremos ya una propuesta integrada buscando el mayor de los consensos para estar en condiciones de perfeccionar el proceso electoral que habremos de vivir en el 2027.
0: De acuerdo. Estrictamente, ¿cómo van en la posibilidad de abrir la discusión de estos temas, no solamente con buena, digamos que disposición de los grupos parlamentarios, sino también a la ciudadanía?
1: Bueno, mira, nosotros sabemos que hay algunas organizaciones, y te lo diría de mejor forma. Yo conozco algunos líderes de opinión serios, con un prestigio, reconocidos, objetivos, como es tu caso. Hay otros tantos, y hay otros tantos también, pues pagineros que se dedican al servicio de grupos políticos, o en algunos de los casos posiblemente hasta de criminales. Pues evidentemente, pues esos no tienen cabida. La propuesta es que los que tienen credibilidad, que los que tienen posibilidad de aportar, pues bienvenidos. Eso lo vamos a discutir mañana y vamos a hacer que la presencia de quien aporte sea perfectamente definida, de quienes tienen, por supuesto, este reconocimiento público y que aporten una propuesta que sin duda transite con el objetivo de lo que hemos venido planteando, de perfeccionar nuestro sistema de elecciones con rumbo al 2027 y evitar, que es el punto, me parece, neurálgico, el blindar y el evitar la presencia de presuntos delincuentes en las estructuras de gobierno a través de la elección o en los aparatos legislativos a través de la elección. Entonces, por supuesto que estamos aperturados. Mañana vamos a escuchar las propuestas que existen y, por supuesto, como siempre, estaré en condiciones de informar a ti y a tu amable audiencia de los avances que se tengan como resultado de los trabajos legislativos.
0: De acuerdo, entonces va a suceder esto el día de mañana, miércoles.
1: Después de la sesión, nos habremos de reunir los 27 diputados, habremos de transitar acuerdos, y vuelvo a reiterarlo, querido Jesús, no obstante que contamos con la mayoría simple de entrada, nosotros no pretendemos ejercer nuestra mayoría, ni mucho menos. Siempre me he caracterizado por promover el mayor de los consensos, el respeto a todas las fuerzas políticas. Les agradezco infinitamente a las y los diputados de todas las expresiones políticas en el Congreso, siempre su disposición y en muchos de los casos el acompañamiento a este tipo de propuestas que lo único que buscan es, insisto, buscar mejor condiciones de calidad de vida para las y los potosinos. Entonces, hay condiciones para hacerlo y anticipo que tendremos acuerdos diversos en las propuestas que ahora fluyen en torno a la reforma electoral.
0: Perfecto. Pues entonces se viene una semana intensa. Mañana seguramente tendremos ya por la tarde el resultado de esta convención legislativa, al margen de los acuerdos que ya están fluyendo entre las diferentes coordinaciones parlamentarias. Y yo te agradezco mucho que siempre estés aquí para comentar el tema. Querido Héctor, pues a ver si nos volvemos a escuchar. ¿Qué te parece si el jueves, para que nos digas en qué quedó?
1: Encantado, siempre que sabes que me da mucho gusto estar contigo en tu programa, con tu audiencia. Siempre es un placer y así lo haré, querido Jesús.
0: Claro, entonces el jueves volvemos a tener a Héctor con nosotros por la mañana para que nos cuente qué pasó con lo que sucederá el día de mañana miércoles y cómo queda digamos que la tabla de propuestas que ya se tienen y todas las que vendrán seguramente a discutirse. Un abrazo, querido Héctor.
1: Abrazo, muchas gracias.
0: Hasta entonces. 7:40 a.m. Vámonos con música. Aquí está la reina de Barbados, Rihanna. Esto se llama Only a Girl. Son las 7:40 a.m. Recuerden que estamos conectados a través de Factor 96.1 con Energía Total.

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0: Bien, vámonos con Patti Calvillo, que ayer estuvo justamente con algunos de los principales personajes del Partido Acción Nacional, y ahí presentaron una serie de propuestas interesantes sobre la reforma electoral. Incluso estuvo ahí el alcalde de la capital, Enrique Galindo.
1: En medio del debate nacional sobre la infiltración del crimen organizado en los procesos electorales, el Partido Acción Nacional en San Luis Potosí presentó una propuesta de reforma electoral que busca blindar las elecciones de 2027 y endurecer los requisitos para quienes aspiren a cargos públicos en la entidad. La iniciativa fue presentada por la presidenta estatal del Albiazul, Verónica Rodríguez, y el coordinador de la bancada panista en el Congreso local, Rubén Guajardo Barrera, así como los diputados Mireya Banzini y Marcelino Rivera, quienes señalaron que la democracia potosina enfrentan riesgos que obligan a fortalecer los mecanismos de control y vigilancia sobre las candidaturas.

Verónica Rodríguez aseguró que la propuesta surge ante la necesidad de cerrar vacíos legales y evitar simulaciones políticas que permitan la llegada de perfiles vinculados con actividades ilícitas o intereses ajenos a la población. Uno de los principales objetivos es impedir que personas con antecedentes por delitos dolosos puedan acceder a cargos de elección popular. Para ello, la iniciativa contempla que todas y todos los aspirantes a una candidatura presenten obligatoriamente una constancia de antecedentes penales como requisito para competir en el proceso electoral de 2027.

Por su parte, Rubén Guajardo Barrera explicó que la propuesta se sustenta en disposiciones de la Ley Nacional de Ejecución Penal, particularmente en el artículo 27, relacionado con el sistema único criminal y la emisión de constancias relativas a antecedentes penales cuando exista una obligación.

0: informó Pati Calvillo.
1: Bueno, si ustedes sienten que ya cambió la temperatura, sí, se viene el frente frío número 50 y va a cruzar por San Luis Potosí.
2: El Frente Frío 50 ingresó a México este 11 de mayo de 2026, lo que provocará un cambio drástico en las condiciones climáticas. De acuerdo con el Servicio Meteorológico Nacional, se esperan lluvias torrenciales, granizo y rachas de viento en diversas regiones del país, principalmente entre el 11 y el 13 de mayo. Las autoridades indicaron que las precipitaciones de mayor intensidad se presentarán en zonas de San Luis Potosí, Hidalgo, Puebla y Veracruz. Se prevén lluvias torrenciales de 150 a 250 milímetros en estos estados, lo que podría provocar inundaciones, desbordamiento, aumento del nivel de ríos y arroyos o deslaves. Por otro lado, algunos puntos de Nuevo León, Guerrero y Oaxaca tendrán lluvias fuertes de 50 a 75 milímetros, mientras que en algunas zonas de Jalisco, Michoacán, Guanajuato, Morelos, Tlaxcala y la costa de Chiapas sufrirán lluvias de 20 a 50 milímetros. En la CDMX y el Estado de México, se esperan lluvias fuertes con tormentas eléctricas y posible caída de granizo.
1: Bueno, ahora sí vámonos con todo el tema de la telenovela alrededor de los hermanos Farías Laguna, la trama del huachicol que atravesó a la Marina y al país. Esto fue lo último que ha publicado Código Magenta, Ramón Alberto Garza, su director, que está en Argentina, que pudo sentarse a platicar sin cámaras, que no está permitido, en la prisión en la que se encuentra esperando su destino el vicealmirante Farías Laguna, uno de los dos, el que está preso allá.
3: Fernando y Manuel Farías Laguna son los dos hermanos, los dos almirantes que son señalados como presuntos protectores de una red de huachicol desde la Secretaría de Marina. Pero en medio de las acusaciones de las que ambos aseguran ser inocentes, existen dos visiones distintas. Fernando está convencido de que son chivos expiatorios para encubrir a los auténticos huachicoleros, a los políticos, empresarios y funcionarios que se enriquecieron ilícitamente y que son protegidos del gobierno de la Cuarta Transformación. Por eso el asesinato del contraalmirante Fernando Rubén Guerrero Alcántar, porque se atrevió a denunciar el gran saqueo, sabía demasiado. Por eso Fernando Farías Laguna decidió huir de México, esconderse en distintos países europeos y acabar detenido el pasado 23 de abril en Argentina, donde hoy solicita asilo político. Porque él fue el nexo que acercó al contraalmirante, que lo sabía todo, con su tío, el secretario de Marina, y Fernando Farías Laguna temía correr la misma suerte que el denunciante, es decir, acabar bajo tierra. Su hermano Manuel, en cambio, adoptó la postura de el que nada debe, nada teme. Y no solo rechazó la propuesta de huir de México, sino que se presentó a rendir su primera declaración. Y en medio de esa ingenuidad política de que encontraría la justicia, ahí mismo fue aprehendido y enviado a un penal de alta seguridad, el del Altiplano. Sobre los hermanos pesan severas acusaciones de las que ambos buscan probar que son falsas para demostrar su inocencia, pero les tienen negados a sus abogados todos los expedientes de la presunta investigación y los accesos a los informes tanto de la Fiscalía General de la República como de la Secretaría de Marina. Les dicen desde las entrañas judiciales ligadas al gobierno de la Cuarta Transformación que lo que piden para defenderse es un asunto de seguridad nacional y que no se las pueden dar. Está reservada por ley esa información. No tendrán acceso a esos documentos que les permitan probar su inocencia, al menos por los próximos 5 años. Curiosamente, el tiempo que le resta a la presidenta Claudia Sheinbaum en Palacio Nacional. El mensaje, pues, es claro. No hagan olas y acabando este sexenio será otra historia. Por eso, Fernando Farías Laguna, tal como lo dijo en entrevista con Código Magenta, busca hoy desde su sitio

0: de detención preventiva en Buenos Aires el asilo político, sea en Argentina o en Estados Unidos. No quiere volver a México porque sabe que lo van a silenciar, por la buena o por la mala. Por eso su hermano Manuel Farías Laguna está hoy recluido en el penal de Altiplano, esperando que sus abogados tengan acceso a esas informaciones que, por lo menos mientras esté Claudia Sheinbaum en el poder, ya le dijeron que no podrán acceder a ellas. Y aquí la pregunta es obligada: ¿cuál es la oscura realidad de esta trama entre el ilícito y criminal huachicol y la Marina para que termine de fabricarse una operación de Estado que obliga a silenciar por al menos 5 años a un contralmirante y a un vicealmirante con más de 30 años de servicio y que están dispuestos voluntariamente a testificar para probar su inocencia? ¿A quién o a quiénes impacta esa verdad del multimillonario huachicol y la Marina para que se dieran en octubre y noviembre de 2024 dos asesinatos en Colima? Son dos homicidios de personajes relacionados con este caso. Uno es de la investigadora de la Fiscalía General de la República. El segundo, el del contralmirante que denunció ante sus superiores el tráfico de combustibles en los puertos custodiados por la Marina. Curiosamente, otros dos personajes relacionados directa o indirectamente con el caso también están muertos políticamente hablando. Uno es Adán Augusto López, el exsecretario de Gobernación de Andrés Manuel López Obrador, que fue enviado como líder de Morena al Senado y que fue renunciado de esa posición cuando se vio involucrado con el cártel tabasqueño de La Barredora, una organización criminal con enormes vínculos al huachicol, al lavado de dinero y al tráfico de drogas y de armas. En ese caso de La Barredora aparece Hernán Bermúdez Requena, quien curiosamente fue extraditado de Paraguay desde septiembre de 2025 a México y confinado de inmediato en el penal del Altiplano. Desde entonces, hace ya 7 meses, los mexicanos nada sabemos de la investigación de La Barredora y menos de los detalles de sus vínculos con su ex jefe, Adán Augusto López. Hernán Bermúdez Requena está sometido a un pacto de silencio que, de romperse, podría alcanzar a Andrés Manuel López Beltrán, el también tabasqueño, hijo del expresidente Andrés Manuel López Obrador. Pero existe un dato poco conocido. Saúl Vera Ochoa, empresario muy cercano a Adán Augusto López, era curiosamente quien tenía la concesión federal para operar el muelle fiscal 289, que es el recinto en donde se descargan los buques de huachicol en el puerto de Tampico. El otro muerto político es Alejandro Gertz Manero, el fiscal general de la República, quien fue obligado a renunciar en noviembre de 2025, precisamente un año después de que fuera asesinada su investigadora Magali Janet Nava, y 17 días después también fuera asesinado Fernando Rubén Guerrero Alcántar, el contralmirante que se atrevió a denunciar ante el secretario de Marina, a través de Fernando Farías Laguna, la red de corrupción huachicolera en los puertos mexicanos y que fue silenciado a balazos, a quemarropa. ¿Sería que al momento de exigirle su súbita renuncia, Alejandro Gertz Manero se estaba ya acercando peligrosamente a cerrar el caso de la Marina y esa verdad acabaría por dejar descubierto el modus operandi del huachicol fiscal, una trama que impactaría no solo al mismo Adán Augusto López, sino a la familia de su hermano político, el expresidente Andrés Manuel López Obrador? ¿Sería ese uno de los poderosos motivos por los que, todavía en su calidad de líder de Morena en el Senado, Adán Augusto López tuvo el atrevimiento de ir el 26 de noviembre hasta Palacio Nacional para colocar a la presidenta Claudia Sheinbaum contra la pared al exigirle que renunciara al fiscal Alejandro Gertz Manero? ¿Fue esa ejecución política del fiscal, que se cumplió de inmediato 24 horas después de solicitada, la que acabó por renunciar el 1 de febrero de este año a Adán Augusto López como jefe de Morena en el Senado? La trama es clara y cotejar la secuela de las fechas también. Analicemos. 2 de junio de 2024. El contraalmirante Guerrero Alcántar denuncia ante el secretario de Marina la red de funcionarios que protegen el negocio oscuro del huachicol desde la Marina. La Fiscalía inicia investigaciones. 21 de octubre de 2024. La investigadora de la Fiscalía, Magaly Yanet Nava, es asesinada en Colima. 8 de noviembre de 2024. Asesinan 17 días después, también en Colima, al contraalmirante Guerrero Alcántar, el que denunció la red huachicolera. 2 de septiembre de 2025, 10 meses después y tras las investigaciones de la Fiscalía General de la República, todavía al servicio de Alejandro Gertz Manero, el vicealmirante Manuel Farías Laguna es detenido y recluido en el penal de alta seguridad del altiplano. 17 de septiembre de 2025, 10 días después, Hernán Bermúdez Requena, el líder de La Barredora y subalterno de Adán Augusto López, es extraditado de Paraguay y enviado al penal del altiplano. Allí está recluido en el más absoluto silencio. 26 de noviembre de 2025, Adán Augusto López acude a Palacio Nacional para exigirle a la presidenta Claudia Sheinbaum la salida del fiscal Alejandro Gertz Manero. 27 de noviembre de 2025, apenas un día después de exigir la salida, sale de la Fiscalía General Alejandro Gertz Manero y entra Ernestina Godoy, quien fuera la fiscal de la Ciudad de México cuando Claudia Sheinbaum era la jefa de gobierno de la ciudad capital. 1 de febrero de 2026, 2 meses después de que operó la salida del fiscal Alejandro Gertz Manero, se le retira sorpresivamente a Adán Augusto López la coordinación de la bancada de Morena en el Senado. Diciembre de 2025, el contraalmirante Fernando Farías Laguna huye de México ante el temor de ser asesinado por haber contactado al contraalmirante Guerrero Alcántar con su tío el secretario de Marina y desatar con ello una investigación que podría alcanzar no solo a Adán Augusto López, sino a Andrés Manuel López Beltrán. Abril 23 de 2026, detienen en Buenos Aires con pasaporte falso de Guatemala a nombre de Luis Lemus al contraalmirante Fernando Farías Laguna, quien dice temer por su vida si lo deportan a México. Solicita a las autoridades argentinas quedarse en ese país o que lo envíen a Estados Unidos. Mayo 11 de 2026, Fernando Farías Laguna en entrevista con Código Magenta y Manuel Farías Laguna en carta abierta a la ciudadanía mexicana exige que se abran los expedientes de sus presuntas acusaciones para poder asumir su defensa. Se les dice que las investigaciones están reservadas por 5 años por ley y calificadas como asunto de seguridad nacional. Mayo 11 de 2026, el contraalmirante Fernando Farías Laguna es trasladado de la comisaría en donde fue recluido y donde fue entrevistado por Código Magenta a un ala especial del Centro Penitenciario Federal. Su traslado obedeció a que el comisariato en donde estaba recluido súbitamente hace unos días recibió a 15 nuevos detenidos y se congestionó. Para su seguridad, Fernando Farías Laguna fue enviado a un nuevo pabellón donde esperará en mejores condiciones el veredicto de la justicia argentina. El caso de los Farías Laguna apenas comienza. La lucha por el respeto a sus derechos, del debido proceso y del piso parejo en sus juicios dará mucho de qué hablar en el futuro inmediato. Los verdugos de hoy en México pueden ser los acusados de mañana. Por eso, si se busca despejar dudas sobre la existencia de una operación de Estado para silenciar a los hermanos Farías Laguna, el Poder Judicial y el Gobierno de la Cuarta Transformación tendrían que otorgar una copia completa de los expedientes y el derecho procesal para obtener las pruebas que les permitan demostrar o no su inocencia. Pero si no permiten ni lo uno ni lo otro, entonces, como lo dice Fernando Farías Laguna, estamos frente a una operación de Estado y se confirmaría que la Fiscalía, la Secretaría de Marina, la Agencia Nacional de Aduanas y la Presidencia de la República, todos están empeñados en ocultar la verdad. ¿Hasta cuándo?
1: Bien, 8:07 a.m. ¿Qué tal? Bueno, hablando del tema, ayer platicó Carlos Alarraqui con el pues controvertido Simón Levy. Y este anunció que ya se vienen los que siguen, los señalados por Estados Unidos en el Departamento de Justicia de Washington.
2: Son palabras del propio procurador fiscal general de los Estados Unidos, quien de manera clara, categórica, la semana pasada señaló que el caso de Rocha Moya solamente era el inicio. Lo mismo va a suceder con el caso de Américo Villarreal, que es uno de los primeros, como se le llama en inglés, en el queue, en la lista. Así que
1: ahí está, Américo Villarreal, gobernador de Tamaulipas. Ayer lo abordaron y dijo, yo estoy tranquilo y sí tengo visa.
3: Estamos viendo las condiciones de la información que nos dan a nivel nacional, el seguimiento que se ha dicho por parte de nuestra presidenta, en la cual el señalamiento que se hace de una oficina de Nueva York, pues está siendo analizado por la Fiscalía General de la República y que mediante la presentación de pruebas, si es que existe, que se pueda tener alguna otra consideración. Eso es cuanto a lo que yo les puedo comentar.
4: Gobernador, ¿usted tiene visa?
3: Sí, sí tengo visa. He estado asistiendo a varios actos en Estados Unidos. Hemos ido a la Organización Nacional de la ONU a estar hablando de la Agenda 2030. Hemos tenido giras por el estado de Texas. Hemos tenido también relaciones, presencia.
1: Ahí está lo que dice. Por lo pronto, volvió a la carga ayer mismo el propio Simón Levy y dijo que Farías ya había delatado a Andy. Andy, sí. Andy López Beltrán.
5: Código Magenta, tuvimos la oportunidad de acudir a ese comisariato para conversar con Fernando Farías Laguna.
0: El contraalmirante rompe el silencio con esta entrevista.
2: Lo que hace Ramón Alberto no es nada más periodismo. Le está llevando un mensaje muy claro a Sheinbaum y le está llevando un mensaje muy claro a Andrés Manuel López Obrador. Este hombre, que lo quieren extraditado en México, porque es una de las piezas torales más importantes para silenciarlo, para callarlo, va a ser extraditado a Estados Unidos. Y es el elemento, la pieza clave de por qué te dije que van contra Andrés Manuel López Obrador. Contra Andrés Manuel López Beltrán, porque ya de manera clara, Farías ya los mencionó a ellos para ser testigo protegido en los Estados Unidos, querido Carlos.
1: Pues esto es lo que dice Simón Levy, vamos a ver si lo puede comprobar. Ayer hubo un golpe al tema del huachicol formal, de parte del gobierno de Claudia Sheinbaum. La Secretaría de Seguridad Pública, que lidera Omar García Harfuch, detectó un túnel para huachicol a instalaciones en Nuevo León.
6: La Fiscalía General de la República descubrió un túnel utilizado para huachicol conectado a un ducto de Pemex en el municipio de Santa Catarina, en Nuevo León. El operativo reveló una conexión clandestina que llegaba directo a un poliducto de 18 pulgadas. Agentes federales localizaron el acceso al túnel oculto bajo un contenedor marítimo dentro de un inmueble. En el lugar aseguraron más de 205 mil litros de hidrocarburo y equipo especializado para la extracción. El decomiso incluye 23 tractocamiones, 10 autotanques, 3 vehículos, un contenedor metálico marítimo y diversas herramientas de construcción. La FGR coordinó los trabajos con Sedena, Guardia Nacional y personal de Pemex. El predio funcionaba como centro de almacenamiento con oficinas, áreas comunes y vehículos de carga.
1: Son las 8:11, vamos a la pausa, regresamos, tenemos más que compartirles, así que quédense con nosotros.
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0: Vivimos rodeados de dietas milagro, de suplementos que prometen cambiar la vida en una semana, tendencias que aparecen en TikTok, en Instagram, pero entre tanta información también hay mucha confusión. ¿Qué funciona? ¿Qué no funciona? ¿Qué es moda? ¿Qué tiene sustento científico? Y vamos a hablar de nutrición desde una perspectiva práctica, humana y aterrizada, como lo hacemos siempre con nuestra querida Gaby Sarasvati. ¿Cómo estás, Gaby?
1: Querido Jesús, ¿cómo estás? Muy buenos días a todos.
0: Pues saludándote como siempre, con mucho gusto para hablar hoy de el tema de la hidratación. Cuéntanos, ¿qué tenemos que saber elementalmente de nuestras condiciones de hidratación?
1: Uy, es un tema bien bonito porque fíjate que hidratarse va más allá de solamente tomar agua. O sea, significa que el cuerpo tenga la capacidad de absorber esa agua que se está tomando, de distribuirla y de retenerla también. Entonces, de entrada, el tema del agua es un tema en donde primero tenemos que llevar toda la atención, antes de pensar en esta correcta hidratación, a que sea una agua de calidad. Porque hay un problema global real y es que una de cada tres personas no tiene acceso a agua filtrada, a una buena calidad de agua, ni siquiera agua potable, Jesús. Entonces, primero sí es importante que esa agua que estamos consumiendo sea un agua que tenga una correcta filtración, porque le va a quitar muchas partículas que podrían ser dañinas para nosotros, o desde, por ejemplo, que tenga una contaminación microbiana. Hay residuos de los productos que se utilizan en la agricultura, como estos pesticidas, herbicidas, está a lo mejor llena de metales pesados, de posibles parásitos también. Entonces es importante que llevemos esta agua que a lo mejor está llegando a nuestras casas todavía hacia un sistema óptimo de filtración, como podría ser un agua de osmosis inversa. Entonces eso es el punto número uno que hay que tomar en cuenta, que esta calidad de agua sea lo más purificada posible. Entonces, pues dentro de todos los sistemas de filtración que hay, la osmosis inversa es maravillosa porque le va a quitar absolutamente todo, Jesús, todo, todas las partículas que pudieran ser potencialmente patogénicas, es decir, que pudieran generar alguna enfermedad, y eso es lo que buscamos. Ahora, le va a quitar absolutamente todo. Entonces, el agua viene también de forma natural, llena de minerales, o sea, como el sodio, el potasio, el magnesio. Entonces, al pasarla por un muy buen sistema de filtración y quitarle todas las partículas y las moléculas que tiene, también le está retirando estos minerales. Entonces, sí es importante que consideremos eso, pues porque prácticamente pues nos está dejando un agua completamente limpia, limpia de todo. Entonces, cuando nosotros estamos hablando de que hay que hidratar al cuerpo, entonces sí es importante tomar el agua, pero es importante también fijarse en que el agua tenga estos electrolitos necesarios, como te digo, sodio, potasio, magnesio, para que se pueda absorber adecuadamente, distribuir y retener. Haz de cuenta que nuestras células son como pequeñitas esponjas que son muy inteligentes. Entonces, cuando nos hidratamos, el agua no entra sola porque sí. Entonces, para que pueda entrar, el cuerpo usa minerales, justamente llamados electrolitos, para que puedan mover y equilibrar el agua. Entonces, estos minerales funcionan como reguladores del tráfico del agua que está entrando. Entonces, estos minerales, pues por eso la naturaleza nos ofrece el agua con todos estos electrolitos de forma orgánica. Cuando entra el agua que ya no tiene estos minerales, no necesariamente quiere decir que no nos hidrate, como justamente lo estabas diciendo, que hay muchas tendencias en internet y que dicen que el agua sola no nos hidrata, y en fin. No, porque cuando entra el agua, entonces se une a los minerales que hay en el cuerpo. Entonces, es a través de esta unión cómo pueden entrar estas moléculas de agua a las células. ¿Me explico? O sea, aunque el agua no venga con minerales, si se une a los minerales que hay en el cuerpo. Sin embargo, estos minerales que hay en el cuerpo, pues los en general los tenemos disponibles a través del consumo de frutas, de vegetales principalmente. Entonces, aquí es en donde entra el primer problema. Si una persona no está consumiendo suficientes frutas y suficientes vegetales, entonces probablemente tenga una deficiencia de estos minerales que necesitan las células para que pueda absorberse el agua correctamente. Entonces, bueno, pues hay que fijarse también en el estado nutricional de la persona para que esto pueda llevarse a cabo adecuadamente. Entonces, por ejemplo, en el 2003 hubo un científico que se llama Peter Agre, que fue premio Nobel porque descubrió revolucionó como esta parte de la fisiología, descubriendo algo que se llaman acuaporinas, que haz de cuenta que son estos canales por donde el agua entra y sale de las células. Entonces, aquí justo en este descubrimiento, Peter Agre nos enseña que la hidratación celular es un proceso controlado y no simplemente tomar agua y ya. Por eso se necesitan estos minerales. Entonces, por ejemplo, una persona sana que tenga una buena nutrición, que tenga una buena alimentación, puede hidratarse bien con agua sola, perfectamente bien filtrada, como lo que te digo, de osmosis inversa y ya. Pero si no tiene suficientes, si no tiene una buena alimentación, si no tiene suficiente consumo de frutas, vegetales, o simplemente a lo mejor es una persona que es deportista, que sería lo idóneo en general que practiquemos una buena cantidad de ejercicio, o a lo mejor cuando hace mucho calor y estamos sudando mucho, o cuando a lo mejor estamos enfermos, perdemos estos electrolitos. Entonces, sí es importante que verifiquemos que la calidad de agua que estamos tomando, pues tenga estos electrolitos y no sea únicamente esta agua filtrada carente de todos estos minerales.
0: De acuerdo. A ver, te quiero hacer un par de preguntas. Primero, hay muchas personas que prácticamente sustituyen el agua con toneladas de café, refresco, bebidas energéticas, ahora las de los famosos electrolitos o incluso bebidas light. ¿Cuáles son los efectos reales que tiene esto sobre el organismo, Gaby?
1: Bueno, el café de hecho tiene un efecto diurético. Es decir, o sea, lo que va a hacer es retirar el agua del cuerpo. Entonces, el café no hidrata, ¿no? Entonces, podríamos tenerlo como una opción que no es viable para la hidratación. En la parte de los refrescos, bueno, pues estos refrescos, en primer lugar, están carentes de estos electrolitos, de estos minerales, de los cuales, pues, es importante que contemos. Pero no solo eso, Jesús, sino que tienen, por ejemplo, también azúcares añadidos. Entonces, esto lo que está haciendo es definitivamente causarle un desequilibrio al metabolismo y además de los azúcares añadidos, también tienen otros elementos químicos, ya sabes, como pues los colorantes, los saborizantes y así, que de hecho, bueno, pues están causando un efecto pues completamente negativo en la salud. Entonces, también no son una adecuada opción. La parte, por ejemplo, de tés, infusiones, esa sí podría ser una buena opción, siempre y cuando no tengan también este efecto diurético como lo hace el café. Y la parte de los electrolitos de moda que justo estás comentando, eso sí podría ser una muy buena alternativa, sobre todo para personas que tienen una buena actividad física diaria. Sin embargo, es importante tomar en cuenta que no son para consumo diario de personas que no tienen una intensa actividad física o que no presentan alguna enfermedad como diarrea, por ejemplo, porque al final del día tienen también glucosa. Entonces, esto pues va a tener una afectación negativa en el metabolismo. Entonces, pues dentro de todas las opciones que tú estás diciendo, la de los electrolitos añadidos sí podría ser, y lo que sí es importante considerar es que justo, o sea, sean electrolitos limpios, es decir, que no tengan, o sea, hay muchas fórmulas en general que podemos encontrar que tienen todos estos químicos, todos estos saborizantes y así añadidos, y bueno, pues en caso de que tenga pues muchos de estos añadidos, no sería una adecuada opción.
0: De acuerdo. Ya para finalizar y agradecerte, te necesito preguntar, ¿cuáles son los tips más claves, ¿no? Los hábitos más importantes para mejorar nuestra hidratación diaria sin convertirlo en algo complicado o imposible de sostener?
1: Maravilloso. Mira, en el día a día, agua suficiente, perfectamente bien filtrada. O sea, ahorita es, pues, gracias a la tecnología, muy fácil poder contar con estos muy buenos sistemas de filtración en casa. Mucho mejor que, por ejemplo, estas aguas de botella, que en general, pues, pueden estar contaminadas por estos microplásticos. Entonces, agua bien filtrada y que sea suficiente también. El consumo de frutas y verduras, también indispensable todos los días para poder llevar estos electrolitos al cuerpo, una buena alimentación y definitivamente no esperar a tener mucha sed. Ahora, cuando sí tenemos una adecuada práctica de ejercicio, como debe de ser, o por ejemplo, en estas épocas de mucho calor, sí es importante incluir estos electrolitos, no necesariamente a lo mejor comprándolos, como ya ahorita los podemos encontrar. O sea, podemos agregar limón, sal, una buena sal de mar, ¿no? A lo mejor agua de coco, sandía, trocitos de vegetales al agua, y eso va a hacer que esta agua se vuelva a remineralizar. Las bebidas de rehidratación sí son importantes cuando hay demasiada actividad física y, bueno, pues simplemente tomar en cuenta que la hidratación no solamente está dependiendo de cuánta agua tomamos, sino de qué tan bien nuestro cuerpo puede utilizarla. Entonces, para que la pueda utilizar correctamente, necesita estos minerales, estos electrolitos, que se los vamos a dar o por frutas y verduras o que se los vamos a agregar al agua.
0: De acuerdo. Pues te mandamos un abrazo, como siempre, con mucho gusto de tenerte aquí, que nos des luz en los temas que nos importan para vivir mejor.
1: Ah, pues encantada siempre de acompañarlos. Muchas gracias, Jesús, seguir, y muchas gracias a todos.
0: Te seguimos en redes, ¿dónde?
1: Gaby.Sarasvati en Instagram y poderosamentefit.com también en todas las redes sociales.
0: Perfecto. Vamos a la pausa. Regresamos.
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8: 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Más falsedades y menos verdad. 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Estamos viendo lo que nos hacen sentir. Y no, no estás equivocado. Esto no va bien. Mejor, ¿qué tal si nos volvemos a entender entre personas? Bansi.
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0: Sin lugar a dudas, hay temas que durante años se han quedado encerrados en el prejuicio, en el chiste fácil, en el silencio incómodo, y uno de ellos ha sido la diversidad sexual. Las cosas afortunadamente están cambiando, y cambian no solamente porque haya más visibilidad, sino porque instituciones como la Universidad Autónoma de San Luis Potosí, como muchas vinculadas a la sociedad civil, empiezan a entender algo fundamental, y hay que hablar de inclusión porque es necesario, porque es la realidad. Porque hablar de inclusión es hablar de derechos humanos, hablar de convivencia, de dignidad. Esta semana se va a realizar en San Luis Potosí la quinta edición del Pride Cultural 2026. Un espacio bien interesante. Y para eso vamos a platicar con nuestro queridísimo amigo, colaborador, especialista en sexualidad, colaborador de este espacio, Ángel Candia Casarín. ¿Cómo estás?
1: Jesús, encantó estar aquí y además poder estar aquí en cabina,
0: sí,
1: contigo.
0: Sí, caray, qué buena onda que puedas platicar con nosotros. A ver, primero, ¿qué es el Idahoto, no sé cómo se le dirá?
1: El Idahoto es el acrónimo en inglés.
0: Ok.
1: Pero en realidad es el Día Internacional en contra de la homofobia, bifobia y lesbofobia, o para términos más generales, en contra de las LGBTfobias, ¿no? Es el 17 de mayo.
0: Okay.
1: Y es un día en el que nos detenemos todo mundo a pensar dónde estamos en términos de la respuesta y la agenda de derechos a favor de las personas de la diversidad sexual. Digámoslo, Jesús, que es una suerte del día en el que se da como un banderazo de salida a todo lo que empieza a pasar el mes de junio, que es el mes del orgullo. Iniciamos con esta reflexión en el 17 de mayo y nos vamos hasta el 28 de junio, que es el mero día del orgullo, ¿no? Entonces es un mes y medio más o menos en el que pasan muchas cosas en torno a la diversidad sexual, muchísima visibilidad, muchísimas conversaciones, pero que, insisto, arrancan con este día.
0: En tu sección, fíjate que tienes muchísimos fans, pero también tenemos detractores.
1: Claro, me imagino.
0: Sí, a veces me ha preguntado, a ver, pues si ya tienen todos los espacios, si ya, sabes, gente como que le irrita. Y entonces dice, ¿por qué sigue siendo relevante hablar de homofobia y transfobia y discriminación? ¿Por qué?
1: Y importa mucho porque seguimos viviendo hoy en un mundo en el que las personas de la diversidad sexual siguen siendo, en muchos sentidos, ciudadanos, ciudadanas de segunda. ¿Qué quiere decir esto? Que no tienen los mismos derechos que cualquier otra persona.
0: O no se los dejan ejercer.
1: Hay unos que están en el papel, pero hay otros que están por conquistar, ¿no? O sea, por ejemplo, piensa en el matrimonio igualitario, ¿no? El poderte casar con la pareja que elegiste. Si bien está legislado en algunos estados, no en todos, no es una garantía. En algunos lo puedes hacer vía un amparo, en otros no. Sí, entonces hay unas cosas que hay algunos derechos que están conquistados en el papel, pero hay muchos otros, muchos, que todavía faltan por conquistarse. Y eso es en el papel, Jesús, pero en realidad el problema, me parece, está en la evolución social, o sea, en el terreno de lo social. El hecho de que tú seas una persona de la diversidad sexual hoy te puede complicar mucho, si no es que incluso impedir tener acceso a un trabajo digno. Te puede impedir el que tengas acceso a un espacio educativo, sobre todo a un espacio de salud pública. Por ejemplo, si eres ciertas personas, tienes un perfil específico dentro de la diversidad sexual, pensemos en mujeres trans, personas que se salen un poquito de la cis heteronorma. Sí. A lo mejor los hombres gays de pronto podríamos decir que tenemos un poco más de visibilidad, que hay un poquito más de aceptación, pero si te migras a otras poblaciones, mujeres lesbianas, mujeres trans, personas trans en general y otras orientaciones diversas, el acercarse a un sistema de salud hoy implica una anticipación a la discriminación y violencia. Entonces, sí, tienes derecho a la salud, como cualquier otro mexicano o mexicana, pero en la práctica lo cierto es que el personal hoy de salud no está capacitado para dar un acompañamiento digno y amigable a personas de la diversidad sexual. Y así nos podríamos ir con cómo se ve esos derechos que se supondría que constitucionalmente todo mundo tenemos, pero que en la práctica no se dan de igual forma para todo mundo.
0: Hay un detalle importante con este Pride cultural, que es el día de mañana. ¿Qué ocurre en la universidad? ¿Qué se genera en la universidad? ¿Qué mensaje manda una institución como la Universidad Autónoma de San Luis Potosí a la comunidad en la ratificación de este compromiso?
1: Mira, fíjate, y para contestarte esto, me echo un poco un pasito para atrás.
0: Sí.
1: Yo tengo como un compromiso, déjame decirlo, muy personal. Sabes que me dedico yo a trabajar con empresas, todo el tiempo estoy llevando estas conversaciones a las empresas, pero como parte de mi empresa, como parte del despacho del que soy socio. Pero desde hace mucho asumí como este compromiso personal de, oye, si de pronto una universidad de estudiantes tienen una iniciativa de esta naturaleza, ve y párate ahí e incide. Y te cuento esto porque hace un par de meses me buscaron justamente de la universidad para decirme que venían por el quinto año de generar estas conversaciones. Como sabes, además yo soy de San Luis. Y yo en lo personal no la pasé muy bien cuando yo tuve que salir del closet tanto en términos familiares como en términos sociales. Entonces, cuando me entero de que la universidad está haciendo esto, que va por su quinto año consecutivo, dije, ¿quién está haciendo esto? ¿Por qué lo está haciendo esto? Y qué bueno que lo estén haciendo. Cuando una casa de estudios o la máxima casa de estudios del Estado le apuesta a tener una agenda de esta manera, proactiva, visible, con una entrada libre y una invitación libre al público, está mandando un mensaje poderosísimo. Y es decir, porque incluso cuando hablaba con las personas que preparan este evento, me contaban que, por supuesto, no ha sido fácil mantener una agenda de esta naturaleza. Empezaron con algunas conversaciones por ahí, con muchas resistencias internas y externas, y que han persistido y han resistido y van por su quinto año. Entonces, no es un asunto menor. Es un mensaje potentísimo. No solo, insisto, por ejemplo, para la comunidad estudiantil, porque le das visibilidad a historias que normalmente no la tienen, sino en sí, como con el poder y la reputación que tiene la máxima casa de estudios del Estado, para voltear y decirle a la sociedad, oigan, aquí sí se habla de esto, y se habla de forma digna. Y una de las cosas bien interesantes, Jesús, es que el programa de estudio, invito a la gente que se meta a las redes del evento, está bien interesante. El programa no es esto, es el programa del evento, pues está muy interesante. Le echaron muchas ganas para traer gente, perdóname por mi francés, pero muy chingona, pues, ¿no?
0: Sí, claro.
1: Entonces, está bien padre, Jesús. Y la razón por la que estoy platicando yo esto es porque me invitaron hace un par de meses a que yo formara parte de las personas que daría estaría en una de las mesas de discusión. Y en el momento en el que me dijeron, dije, tengo que estar ahí, porque en San Luis se tienen que dar estas conversaciones, y por supuesto porque mi corazón sigue puesto aquí en San Luis y quiero que estas historias se sigan contando.
0: A veces hay personas que creen que esta clase de happenings, de eventos, de invitaciones, solamente están, digamos que orientadas, solamente son para la comunidad LGBTQ+. Pero en realidad tendría que interesarnos a todos, ¿no, Ángel?
1: De hecho, yo te diría que el esfuerzo y el hecho de que pase en la autónoma tiene mucho más que ver con la intención de llegar a otras poblaciones y no exclusivamente a las personas de la diversidad sexual. Por supuesto, quienes la organizan en gran parte son personas de la diversidad, no, me imagino que no exclusivamente, pero sí en gran parte personas de la diversidad sexual, pero la intención es que estas historias y estas conversaciones lleguen a personas a las que normalmente no llegarían, que personas que no se acercarían. Estaría padrísimo que a lo mejor un estudiante que no se asume como parte de la diversidad sexual, que esté caminando por ahí en la universidad, se detenga 2 minutos a escuchar las conversaciones que se van a tener, y eso creo que tiene que quedar muy claro para la gente que nos ve y nos escucha, y a lo mejor le está haciendo sentido ahorita decir, oye, a lo mejor me voy a parar por ahí, pero ¿por qué sería de mi interés ponerme? Las conversaciones están diseñadas para que todo mundo aprenda algo. Por ejemplo, en mi caso, Jesús, lo que vamos a hacer es, me toca hablar en una mesa en la que vamos a hablar sobre relaciones basadas en la ética, relaciones, vamos a hablar de gestión de celos, gestión de cómo relacionarnos a nivel pareja, etcétera. Y es una conversación que debería importar a todo mundo, ¿no?
0: Sí.
1: No nada más a la diversidad sexual. Entonces, van a pasar muchas cosas. Aprovecho también el anuncio para comentarles que va a estar hablando una persona que además yo admiro profundamente, que es Alain Pinzón. Alain Pinzón es un activista en materia de respuesta al VIH en la Ciudad de México, que hace un trabajo, Jesús, fenomenal, impresionante, no solo en la Ciudad de México, sino a nivel nacional. No sé cómo lo hicieron para conseguirlo, porque es un cuate que trae una agenda brutal. Va a estar aquí y va a estar hablando sobre qué onda con el VIH. Entonces, y el VIH nos tiene que importar a todo mundo, como lo has platicado muchas veces. No es un tema de la diversidad sexual, es un tema que nos atraviesa a cualquier persona. Entonces, las conversaciones están diseñadas para eso, para que nos interese o le interesen a todo mundo, pues, ¿no?
0: Perfecto. A ver, en los últimos años hemos visto más apertura, también discursos muy agresivos. Las redes sociales se han convertido en un detonador a favor y en contra, polarización, ataques. ¿Cómo se combate la discriminación desde lo cotidiano?
1: Hablando y contando historias, Jesús. Te cuento que yo doy clases en una maestría de psicoterapia sexual y sexología clínica, y me toca dar la materia de diversidad sexual. Doy clases, por ejemplo, también en el Ibero, es en una materia de género y justicia, y me toca dar la materia de diversidad sexual. ¿Y qué es lo que me doy cuenta? Que contando historias, hablando, conversando, poniéndole nombre y apellido a las alejándonos del acrónimo de lo LGBTIQ+, ¿sí?, que se vuelve algo muy conceptual, podemos empezar a acercarnos, a darnos cuenta de que a lo mejor son experiencias que no entiendo, que no comprendo, pero que están ahí y que tienen nombre y que tienen apellido y que tienen una historia de vida. Y sobre todo Jesús, que de pronto, que es lo que más con más frecuencia se nos olvida, es que son personas que tenemos muy cerca. Todas las personas que nos están escuchando ahorita conocen a una persona LGBTIQ+. Y si no te has dado cuenta o no te ha contado su historia, quiere decir que algo estás haciendo, que algo estás diciendo, de algo te estás riendo, que esa persona no se puede acercar contigo ahorita para contarte quién es. Entonces, esta parte de la cotidianidad se atiende así, se atiende conversando, se atiende cuidando el lenguaje, se atiende dejando de mandar, de mandar o de replicar mensajes que a veces nos parecen muy del que nos hacen el sentido común, pero que son violentos, que son mensajes que perpetúan un estigma, que genera un terreno fértil para la violencia. No nos olvidemos, Jesús, y esto tiene que quedar súper claro, y sobre todo en el marco del 17 de mayo, que México es un país profundamente peligroso para ser una persona LGBT. Hoy por hoy somos el segundo país más peligroso, solo después de Brasil, en los países en los que hacerle algo a una persona LGBT es considerado un delito. Esto es gravísimo. Y esto ayuda a atender lo que decías al principio, ¿no? Es decir, ¿por qué seguimos hablando de esto? Si ahí están las cosas, ahí están los derechos. Bueno, porque para mí, Jesús, hoy salir a la calle de la mano con mi pareja representa un riesgo. Me puede pasar algo. Y lo mismo para las personas que me están escuchando ahorita. Probablemente tienes un hijo, una hija, un sobrino, un primo, a lo mejor un tío, que tiene miedo de salir a la calle porque potencialmente le puede pasar algo. Por eso importa. Entonces, ¿qué puedes hacer en lo cotidiano? Aguas con lo que dices. Aguas de qué te ríes. Asegúrate de que esas personas entiendan que tú, que contigo pueden platicar. Y a lo mejor empezar a contrarrestar los chistes, las bromas y todas estas cosas que hemos normalizado mucho, que son lo que finalmente genera un terreno fértil para que me pueda pasar algo ahorita en la calle si yo salgo.
0: Yo creo que una sociedad madura no es exactamente la que piensa igual, sino la que aprende irrestrictamente a convivir con respeto. Exacto. Y eso es algo esencial, ¿no? En estos tiempos donde el debate público se llena de gritos, de insultos, de etiquetas, vale la pena no solamente guardar la cordura, sino respetarnos primero a nosotros para poder respetar a los demás.
1: Urge replantearnos, y esto poco tiene y no tiene que ver, pero no exclusivamente con diversidad sexual. Urge replantearnos desde dónde nos estamos relacionando entre todo mundo, ¿no? Sí, las redes no ayudan, es un potencializador, te da esta ventaja del anonimato para escupir cosas que a lo mejor no escupiríamos en una relación íntima, presencial. Pero sí creo que urge que nos replanteemos hacia dónde estamos yendo, si vamos a ser parte del grupo de personas que claramente está llevando a nuestra sociedad y al mundo a unos extremos que a nadie nos gusta. Veamos lo que está pasando a nivel mundial, lo que está pasando en los discursos de quienes llevan los liderazgos en este mundo, y no, si tenemos que hacernos el planteamiento de si verdad eso es lo que queremos y hacia allá queremos seguir caminando, o si a lo mejor en lo cotidiano, en nuestro día a día, en nuestros círculos sociales, hacemos algo para que eso no se replique. Y eso, lo bonito, Jesús, que tiene, es que a veces que consideramos que no es lo suficientemente potente, no me considero lo suficientemente importante, pero cuando nos convencemos de lo contrario, podemos hacer que las cosas cambien de verdad. Hay que replantearnos con urgencia si esta es la forma en la que queremos llevarnos entre nosotras y nosotros. Y acordémonos finalmente que no tenemos por qué, o la intención no es entender la otredad, ¿no? Yo no tengo por qué entender cuál es tu realidad, Jesús, y qué es lo que a ti te pasa y cuáles son los retos que tú enfrentas, porque los enfrentas en tu día a día, para entender que están ahí, validarlos y tratar de acompañarte y hacer lo que me toque a mí desde el lugar en donde esté, para que no tengas que enfrentar eso y viceversa.
0: Bueno, pues te agradezco mucho siempre tu presencia en este espacio. Qué bueno que viniste ahora físicamente.
1: Me gracias por tenerme.
0: Platicarte vívidamente. El Pride mañana, 13 de mayo.
1: 13 de mayo.
0: 9 de la mañana a 5 de la tarde en el Centro Universitario de las Artes.
1: Exacto, y específicamente, para quien le interese, yo voy a estar a la 1 de la tarde en una mesa hablando justamente de gestión de celos, relaciones basadas en la ética, y es un tema bien picoso, pero bien interesante.
0: Buenísimo. Ángel Candia, gracias por venir.
1: Jesús, qué gusto.
0: Te manda a saludar muchísima gente que está muy contenta que estés por acá.
1: Saludos por allá.
0: Bueno, vamos a la pausa. Regresamos, no se vayan.
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0: Bueno, pues vámonos con Barcelona. El Hansi Flick confirma su renovación con el club Blaugrana por 2 temporadas más. Obviamente dice, está muy contento. Dijo, me da la confianza para seguir trabajando 1 o 2 años más. Creo que muchos entrenadores estarían muy contentos si firmasen un contrato a 3, 4 o 5 años, pero en este caso, el caso del Barça, creo que va bien limitarlo y lo agradezco, me gusta. Seguiremos hasta 2028. Si todo va bien, tomaremos la decisión de seguir. Yo tengo el derecho de parar y el club también. Flick llegó al Barcelona en el verano del 2024 y en 2 temporadas en el club ha ganado 2 ligas, 1 Copa del Rey y 2 Supercopas de España. Pero está la espina en general para el Barcelona y para el de la Champions. Vamos a ver si lo puede generar. Ya tenemos tres razones para, a un mes del Mundial, estar perfectamente ligados con lo que va a suceder. La Copa del Mundo de 2026 va a estar llena de historias dignas de seguir.

Mundial. Después de intentos fallidos en Corea, Japón 2002, en Sudáfrica, ahora el Vasco intentará que la tercera sea la vencida y llegar a cuartos de final. México arranca justamente el 11 de junio enfrentando a Sudáfrica. Ayer presentaron, por cierto, la tercera equipación, que está fantástica, es una playera negra, muy bonita, así que tenemos la verde, la blanca y la negra. Bien, Adidas, la verdad. Gilberto Mora, otro de los, pues, digamos que puntos más interesantes. El joven jugador que puede disputar un partido de Copa del Mundo haciéndolo a los 17 años y superando los 18 con los que Manuel Rosas jugó el Mundial de Uruguay 1930. También es la despedida de grandes figuras. Seguramente el martes 16 de junio Lionel Messi se presente en el sexto y seguramente último Mundial de su larga carrera. El capitán de Argentina, campeona del mundo, enfrentará a Argelia en Kansas a sus 38 años. Cristiano Ronaldo, a sus 41, jugará su sexta Copa del Mundo también. Miércoles 17 de junio, Portugal se mide a República Democrática del Congo en el estadio de Houston. Lamine Yamal, que por cierto generó controversia en los festejos del campeonato de Liga del Barcelona porque estuvo ondeando una bandera de Palestina, va a disputar su primer partido con 18 años y después de ganar la Euro del 2024. Vamos a ver cómo resulta el cambio de estafeta histórico con este que puede ser una de las figuras ya y más importantes del fútbol actual y que viene. La presencia de Irán en el Mundial es otro punto muy interesante. En medio del actual conflicto bélico entre Estados Unidos e Irán, la selección tiene programado su debut en Estados Unidos el 15 de junio en el estadio de Los Ángeles, el SoFi Stadium, ante Nueva Zelanda. Otra figura que por fin llegó al Mundial es Erling Haaland. Por fin hará su presentación en una Copa del Mundo. El delantero del Manchester City jugará su primer partido mundialista el 16 de junio en Boston, entre Noruega e Irak. Una de las figuras más importantes, tal vez el jugador en activo más atractivo, Kylian Mbappé, arrancará su tercer mundial el martes 16 de junio. Ha sido campeón, subcampeón y ahora buscará la revancha. Se estrena el 16 de junio cuando Francia se mida a Senegal en el estadio de Nueva York. El astro francés tendrá la difícil tarea de meterse en su tercera final consecutiva. Tiene 12 anotaciones hasta el momento, Kylian Mbappé. Le hacen falta únicamente 2 para convertirse en el jugador francés con más goles en los mundiales, superando incluso los 13 de la leyenda Just Fontaine. La Copa del Mundo podría tener también un nuevo goleador histórico, porque Messi ya tiene 13 goles acumulados, Kylian tiene 12, Kylian Mbappé, y están a la casa de Miroslav Klose, que es el máximo anotador en mundiales con 16. No será difícil que Lionel Messi o Kylian Mbappé metan 3, 4 o 5 goles en el Mundial. Y bueno, pues vamos a ver si se consolidan también como leyendas mundialistas, al margen de ya también ser campeones del mundo en alguna ocasión, cada uno de ellos. Lionel Messi y Cristiano Ronaldo se convierten en los únicos futbolistas que van a jugar en 6 ediciones de la Copa del Mundo. Memo Ochoa, que ya prácticamente es un hecho que va a ir al Mundial, no sabemos si va a jugar al menos un partido. Lo va a lograr, pero ojo, Memo Ochoa fue al 2006, pero no jugó porque el titular era Osvaldo Sánchez. En el 2010 fue al Mundial, pero no jugó porque el titular con Aguirre fue el Conejo Pérez. Y jugó Brasil con el Piojo Herrera, Rusia con Osorio y también participó con el Tata Martino en Qatar. Ahora hay que ver si al menos lo meten un par de minutos para consolidar esta circunstancia, que fue parte de lo que también le sucedió a Rafa Márquez, que ese sí jugó, aunque sea poquito, en los 5 mundiales en los que participó. Así que bueno, pues interesante, ¿no? El tema de Ochoa. Brasil nunca había tenido un técnico mundialista extranjero, y es la primera cita que tendrá Carlo Ancelotti al frente de una selección. Vamos a ver, ayer Neymar, que había estado fuera entre su actitud y su falta de rendimiento, fuera de las listas previas del Mundial de Carlo Ancelotti, ahora podría estar considerado, entró a una prelista de 50, y bueno, pues definitivamente es un diferente y una figura que podría también despedirse de los planos más altos del fútbol en este Mundial, México, Estados Unidos y Canadá. Vamos a ver qué sucede. Fíjense que un tema que también vale la pena apuntar es el tema del clima, ¿eh?
Después de la experiencia en

0: el Mundial de Clubes 2025, ¿se acuerdan que el año pasado suspendieron partidos por tormentas eléctricas? Vamos a tener que esperar a ver qué sucede tanto en México, Guadalajara, Monterrey, que son nuestras sedes, como en Estados Unidos, porque se vienen veranos de muchas lluvias. Vamos a estar revisando, por supuesto, todo y llevaremos una agenda con ustedes muy cercana para llevarles lo más importante de lo que suceda en este próximo Mundial. Los dejamos en esta mañana con un resumen de lo más importante que ya pueden revisar a través de mgnoticias.mx.
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2: Gobernador Ricardo Gallardo anunció una inversión de 200 millones de pesos en movilidad y obras en Aquismón. La capital de San Luis Potosí obtuvo 5 nominaciones al Premio Pasaporte Abierto Generación Dorada 2026, que se realizará en Brasil del 23 al 30 de noviembre de 2026. Acuerda Consejo de Seguridad aumento del 25% en el número de policías estatales, de policías municipales y policías de investigación para la Fiscalía General del Estado. Protección Civil de Soledad de Graciano Sánchez llamó a evitar la quema clandestina de basura. En lo que va del año, han atendido 150 incendios, lo que representa un incremento cercano al 60% desde el mes de febrero. Unión de Padres pide mantener calendario escolar y evitar improvisaciones por el Mundial 2026. Claudia Sheinbaum plantea no modificar calendario escolar y que se conserven las 6 semanas de vacaciones tras anuncio de la SEP. Mario Delgado defiende adelantar el fin de cursos. Dice que después del 15 de junio ya ni hay clases y las aulas abiertas realmente sin un propósito pedagógico. La Comisión Interamericana de Derechos Humanos advirtió por reclutamiento forzado de menores por parte del crimen organizado. México registra 18.000 niños y adolescentes desaparecidos. Bancos reportan ganancias por 80.7 mil millones de pesos en primer trimestre de 2026, cifra superior en 1.36% respecto a los 76.094 millones de pesos en el mismo periodo de 2025. La OMS no descarta que se vean nuevos casos de antivirus en próximos días o próxima semana debido al largo periodo de incubación de esta enfermedad. Irán incluye controlar el estrecho de Hormuz en su respuesta al plan de paz de Estados Unidos. Tribunal declara en rebeldía a Evo Morales y ordena su captura tras no acudir a la audiencia por acusación de trata agravada de personas. Venezuela exige medidas de reparación a Trinidad y Tobago por derrame de crudo en aguas compartidas. Narges Mohammadi, premio Nobel de la Paz de Irán, es reportada como grave. Estaba presa y pagó fianza para recibir atención médica especializada. NASA lista telescopio Roman para trazar atlas del cosmos y su lanzamiento está previsto para mayo de 2027. The Guardian asegura que especialistas en seguridad advirtieron sobre un riesgo elevado de terrorismo durante la Copa Mundial de la FIFA 2026, especialmente en Estados Unidos. André Jardine deja su futuro en manos del patrón Emilio Azcárraga tras la eliminación del América. La selección mexicana presenta su tercer uniforme para el Mundial 2026, negro con vivos tricolores. Bosnia y Herzegovina se convirtió en la primera selección en presentar oficialmente su lista definitiva de 26 futbolistas para el Mundial de 2026. Barcelona tendría asegurada la continuidad de Hansi Flick luego de alcanzar un acuerdo para renovar su contrato hasta 2028. Víctor Wembanyama, estrella de la NBA, es expulsado tras dar un codazo en la cara a un rival. El primer museo oficial de The Beatles abrirá en 2027 en un histórico edificio donde la banda grabó Let It Be y ofreció su último concierto en el número 3 de Savile Row. Junior H, ex cantante de Narcocorridos y Majo Aguilar, presentan México Canta en la conferencia mañanera. Confirma FENAPO la presentación de Yandel Sinfónico en su próxima edición. Taylor Swift registró como marca los nombres de sus gatos, Meredith, Olivia y Benjamin Swift, para proteger su uso comercial. El Diablo Viste a la Moda 2 domina la taquilla y supera Mortal Kombat 2. La película protagonizada por Meryl Streep ha recaudado 433 millones de dólares a nivel global. Brendan Fraser inicia entrenamiento extremo para su regreso a la saga de La Momia.
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1: Como debe ser. Esta fue una emisión más del brillante.
7: ¡Wow!
1: Increíble.
7: ¡Wow!
1: Y maravilloso espacio que compartimos contigo. Arriba San Luis, un programa de MG Comunicación.
8: Ah, hasta me sonrojecí, primo.
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22: 7 minutos, muy buenos días. Escuchas Factor 96.1. ¡Qué gusto saludarte! Factor. Y además, escucha esto muy bien.
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2: Ya las 9:08, bien pendientes. Y además, no se les olvide que el jueves estaremos en Tequis a las 5 de la tarde para que nos acompañes en un karaoke y te lleves boleto para la...

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2: Ya las 9:22. Buenos días, 9:22.

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1: Definitivamente siempre hay personas que ponen el extra en su trabajo. Y más tratando de ayudar a otros, digo. Siempre hay esas personas con bonito corazón, chulo de presión. Oh. Mira, por ejemplo, ¿no? Esto es tener amor y vocación. Fíjate que una enfermera, pues anima a los abuelitos de un asilo a pasar buen momento. La enfermera, pues de pronto, digo, se complica porque los abuelitos o sí quieren bailar o no quieren bailar o no quieren hacer actividades o sí las quieren hacer. Pero ella es encargada de que los abuelitos se animen y hagan actividades físicas y de forma muy animada. Y sacando sus mejores pasos esta enfermera, sus mejores pasos de baile, esta joven pues bailaba a un hombre, pues un adulto mayor, un abuelito, en silla de ruedas, quien no podía pues ocultar su sonrisa, no quería, se chiveaba y de pronto dijo, bueno, está bien. Bueno, pues ahora sí que muchos aplaudieron la labor y pues el entusiasmo que ponía ella en cada uno de los abuelitos de este asilo. Y la verdad es que sí, aplaudieron su dedicación. Muy lindo corazón. Es una buena terapia el baile, definitivamente. Y el mundo necesita más gente como ella que le siga inyectando juventud. ¿Y qué más que esa hermosa actitud? Muchos comentarios en redes sociales a favor, por supuesto. Y la verdad es que sí, mira, hizo a varios abuelitos y abuelitas felices. Y les dedicó el tiempo y demás. ¡Pura vocación! 9:34, mi persona favorita, y que destaca.

9:41, escuchas Factor 96.1, Energía Total. Oye, ¿ya checaron nuestras redes sociales? Digo. Vamos a estar este jueves a las 5 de la tarde. Jardín de Tequis. Vamos a estar ahí con el karaoke, del amor, para que te vuelvas el soldado del amor. Habrá boleto para que vayas al concierto de Mijares, ¿ok? No te lo puedes perder. Bueno, vamos a cantar a todo pulmón, ¿eh? Así que sí conviene que te vayas ahí como, o sea, aprendiendo bien bien las rolas, ¿eh? Porque donde te equivoques, ya valió, mijo. 48442961 para que estemos en contacto. Redes sociales como Factor 96.1. Salud para Luis Enrique. Hace mucho que no lo saludaba. Luis Enrique, un abrazote. Para Julián Villalobos, dice por acá. Saludos para Rich. Dice, buenos días, Lili. Buenos días, mi Rich. Vamos a un corte comercial. Escuchas Factor 96.1, pero tenía que anunciarlo. Tenía que decirte que Mijares estará próximo en Capital Potosina. Que obviamente Factor 96.1 quiere que te lances a su concierto. Que además es concierto sinfónico. Es en el Teatro del Parque Tangamanga 1. Se va a escuchar, bueno, será una chulada, de veras. Una chuchulada bien bonita. Vamos a un corte comercial, ya volvemos. Siempre presente en los mejores eventos, Factor 96.1.

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1: Ya las 10:12, 10:12.

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1: No se nos olvide, este jueves estaremos a las 5 de la tarde, Lau Duarte y una servidora, Lilia Aguilera. Estaremos contigo echando canciones del soldado del amor. Este karaoke padrísimo para que le eche usted galletita. Bueno, verdaderos fans, ¿verdad? Para que se lleven boleto para la presentación de Mijares en San Luis Potosí, que ya es este viernes. No sé, pero sería muy bueno que fueras. Además, tengo un anuncio importante que hacer. Pon mucha atención para ti que eres fan. Para aquellas personas que ya tienen su boleto, que ya compraron anticipadamente su boleto, que dijeron, no me lo puedo perder, lo compré ya. Ya los tenemos. Importantísimo que nos manden evidencia de que ya compraron su boleto. Una nota de audio, un audio donde digan la clave ganadora, yo escucho Factor 96.1, energía total. Y aparte de eso, fíjate bien, fíjese bien. Yo creo que si eres fan de Mijares, te vas a saber, bueno, todas sus canciones. ¿Con qué canción? Escúchame muy bien. Este acceso es para que tú conozcas a Mijares. Es un meet and greet, para que te tomes foto con él, para que lo saludes, este señorón de la música. 40 años de trayectoria, ¿qué te digo? Que estaría genial que lo conocieras en persona, ¿no? Entonces, este meet and greet te lo vas a ganar con ya el boleto que compraste. Me vas a mandar evidencia de que ya lo tienes. Además, una nota de voz que me digas al 48442961. Yo escucho Factor 96.1, energía total. Lili, llévame a conocer a Mijares. Lili, llévame a conocer a Mijares. Y además, me vas a decir con qué canción participó en el Festival OTI. ¿Cuál fue la rola con la cual participó en el Festival OTI? Es un meet and greet, ponle todas las ganas. Queremos escucharte. Vamos a poner obviamente las personas que están participando. Pero qué belleza de fotografía vas a tener en tu repisa, en tu cuarto, en el... no, en el baño no, en la oficina, en la sala de tu casa. Que te diga tu esposo, bueno, ¿por qué me quitaste la boda, desde la foto de nuestra boda? Pues es que me puse con Mijares, mi amor. O sea, perdón. Meet and greet para personas que ya tengan prácticamente la llave para ganarse este meet and greet es teniendo ya los boletos comprados, ¿ok? Y es que en 22 minutos, meet and greet, fotografía con Mijares. Tú puedes ganártelo.

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17: Y nos vemos en TX para echar cantada, ¿eh? Nada de que, no, pues espérate, es que no canto muy fuerte. No, sí te la sabes. Vamos a hacer un karaoke de Rolitas de Mijares este jueves a las 5 de la tarde, Lau Duarte y una servidora, Lilia Aguilera, en Jardín de TX. Ahí te vemos.

0: 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El clima de hoy.
1: En estos momentos, 20 grados, la temperatura sobre la capital potosina, se espera una máxima de 24 grados y además hay probabilidad de lluvia de un 60% para que tomemos precauciones. 10 de la mañana con 31.

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1: 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Ya las 11. Con 18 minutos. 11:18. Soy X Castellanos. El Diablito. Teléfono en cabina 4448-442961. Escríbeme. Mira bien, tengo dulces. ¡Qué buena rola! Y Patuti y la Bandi, ¿qué andan haciendo? Chelita hermosa y Alita, ¿cómo andan? A ver, vamos a escuchar por acá.
2: Hola, señor X, buenos días.
1: ¿Cómo andas, Alita?
2: ¿Cómo
1: Alita?
2: Está?
1: Muy bien,
2: qué bonita
1: Alita.
2: Canción. Estoy echando brincos.
1: Ah, eso es todo, Alita. Échele.
2: Un saludo,
1: échele.
2: Que Diosito lo bendiga. Lo quiero mucho.
1: Yo también las quiero mucho, mis chulas hermosas, Alita y Chelita. Oye, qué buena rola esa de fondo, ¿eh? No, hombre, Alita traía todo el flow, mírala.
3: Bueno, buenos días, señor Ichis.
1: Chelita.
3: Pues mire, aquí me tiene bailando Alita. Le encanta esa canción.
1: Ah, muy bien.
3: Reciba un saludito.
1: Claro que sí.
3: Le mandamos muchos saludos y muchas bendiciones.
1: Ay, gracias.
3: Mucho.
1: Muchas gracias, mis chulas hermosas. Que fíjate que me gustaron mucho mis galletitas que me regalaron y los cacahuatitos. ¡Ay, qué rico! Gracias, muchachos. Ahí también me trajeron un licorcito de mazapán, ¿verdad? ¡Qué rico, mis chulas hermosas! Muchas gracias. ¡Qué rico, de verdad! Se me antojó. Bueno, ahí todavía me queda un poquito de licor en la casa. Ahorita llegando me voy a tomar así un shotcito. De mazapán ese licor.
4: Buenas.
1: ¿Qué traes,
4: oye,
1: carnal?
4: Con este climita como que se antoja.
1: No, ya te leí la mente.
4: De ese anuncio donde sale una bebida en un balconcito y una canción de reconocido cantante ya finado.
1: Ay, Perry. ¿Qué, dónde saldría José José, acaso? Mi Rodri, ¿qué tranza, carnal?
5: ¿Qué onda, X? ¿Qué onda, X? Excelente martesito. Sí es martesito, ¿va?
1: Ya es martes.
5: El clima
1: ¿sí?
5: está agradable para sí. chambear. Aquí andamos chambeando con toda la actitud. Un abrazo, X.
1: Eso es mi Rodri, orgulloso gobernador de Tlacotepec, de San Rodrigo Beato. Saludos, mi Rodri. Sí, la neta, ahorita está bien a gusto para andar en la calle, ¿eh? Si tienen que hacer algo en la calle, háganlo ahorita, que no está ni soleado ni con calor.
6: Camioneta descompuesta en la subida del puente del río hacia la Matehuala, güey.
1: Mi Héctor, gracias, carnal. Ahí nos dice Héctor que subiendo del río para llegar, hace cuenta, como para salir por la de acceso norte, ¿no? Más o menos que esa es la subida, que hay una camioneta quedada, entonces está haciendo tráfico por allá. Florecita chula, hermosa. ¿Cómo andas, mi florecita? Me dice, hola, X, paso a saludar como todos los días. ¿Vas a tener boletos para Mijares? ¡A wi wi! ¡A wi wi! Es el viernes. Mijares es el viernes. Entonces yo creo que hoy en el transcurso de estas dos horas voy a regalar un acceso doble para Mijares. Va hoy. Y mañana voy a regalar otro. Sí, a Wiwis. Para que se la pasen chido. Vámonos con más Factor 96.1. Energía total. Soy X Castellanos, el Diablito. Bienvenidos a la nación Xdonia.
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1: Aquí llega Cani García con Yuridia. La mala era yo, dicen.

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Ya a las 11:38, 11:38. Teléfono en cabina 44-48-44-2961. Oigan, y nos vamos con esto, ¿qué?

0: ¿La recuerdan? Fue muy famosa hace más o menos como 30 años. La original es de Los Toreros Muertos, pero después hicieron una... un remix, un cover. Y pues bueno, a todo esto, no voy a hablar de Los Toreros Muertos, no voy a hablar del nuevo cover, del cover este, sino que me desperté pensando y dije, oye, güey, me dije a mí mismo, oye, güey, imagínate que hubiera una invasión impresionante de mosquitos. Imagínate, ¿cuántos mosquitos se necesitan o se necesitarían para que una persona adulta pues falleciera por picaduras de zancudos? ¿Alguna vez se han puesto a pensar eso? ¿Alguna vez? Pues ahí te va. En realidad no son ni siquiera tantos, ¿eh? Se estima que con unas 400,000 picaduras una persona moriría por choque hipovolémico antes de perder toda la sangre. O sea, ni siquiera te deben de chupar hasta la última gota de sangre. No. Recordemos que el total de la sangre humana, un adulto tiene entre 4 a 6 litros de sangre, más o menos. Entonces, la muerte, según nos dice acá las investigaciones, la muerte ocurriría por pérdida crítica de sangre aproximadamente a los 2.5 litros, no por el drenaje total. Ahí está. Aunque matemáticamente, güey, o sea, no te va a pasar, obviamente, no te va a pasar. Estaría muy cañón. Que, porque matemáticamente se necesitan cientos de miles. Y en un escenario real, tal cantidad de picaduras simultáneas al mismo tiempo causaría una reacción inmune masiva, necrosis o infección, siendo básicamente pues, un evento físicamente improbable. No te apures. A piquetes no te van a matar. Por lo menos los mosquitos no. Pero bueno, vámonos.
1: Unos pican en la cara.
0: Oye,
1: y otros pican.
0: Me pone el César. Saludos a mi carnalito, el buen César.
1: Me dijeron.
0: Orgulloso gobernador de Cerradilla de Rascatelongo de Barajas.
1: Se casó.
0: Parte de la Nación Iquizdoria. Claro. Me pone, ¿qué tal, Miki? Saludos. ¿No vas a tener para la MS?
1: Con el profesor Pirulo.
0: Carnal, sí vamos a tener para la MS. Justo vamos a tener para la MS. Ah, me ponen por acá. Amigo, solo basta con que te pique un zancudo africano con bacterias. Ah, ya sé. No, sí, un solo zancudo. Yo estoy de acuerdo que sí te puede matar. Un solo zancudo. Un solo mosquito. Ya que por cuestión, pues ya ves, tienen dengue, chingunguya, otros son portadores de la malaria y demás, ¿no? Una cosa así. Pero aquí nos estábamos enfocando en el que te chuparan la sangre. O sea, morir desangrado, básicamente. ¡Ese es mi memo! ¡Qué trancha, mi carnal! Oye, ahorita la voy a ver. Ahorita lo checo. Gracias, mi carnal. Saludos hasta Zacatecas. Hola, amigo. ¿Me puedes poner la canción de Superestrella y mandar saludos para todos los del Grupo Papelero Potosino? ¡Saludos para toda la banda del Grupo Papelero Potosino! Un abrazo, viejillos locos tremendos. Ya pónganse a chambear. Vámonos con más Factor 96.1. Energía total. Soy X Castellano.

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0: películas, series, cortometrajes, documentales. Es más, hasta novelas. Ikis te las recomienda.
1: ¡Oye, qué final! ¿Quién hubiera pensado que Darth Vader era el padre de Luke?
2: 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Ya las 11:59. 11:59. Soy Ikis Castellanos, el Diablito. Vámonos con esto que es el Esa Ya La Vi. Y justo nos vamos con la serie que me recomendó mi carnalito Memo, que se llama M.I.A. Así, Mia. M.I.A. Salió apenas este año. Ahorita la estuve checando. Yo no la he visto. No la he visto, la verdad. No sabía de su existencia hasta que me la recomendó mi carnal. Y al parecer, según leyendo sinopsis, reseñas y todo, al parecer está muy buena, Trata, pues lamentable, porque no debería ya de ser así, ¿verdad? Pero pues te hablan de esta cuestión como de

0: Pues para muchas familias ya es como el día a día, ¿no? Es, pues esa es una, la chamba normal. Esto justo para ETA o IRA. IRA Tiger se llama la morra esta, la personaje o el personaje. Y se supone que la trama empieza cuando la familia de esta morra, pues, es desvivida ante los ojos de ella. Y esta morra se pone, pues, al tiro y se pone a hacer justicia. Y, pues, de ahí empieza todo el show, ¿no? Y va construyendo también así como que una familia que va eligiendo ella. Que va diciendo, bueno, pues, ¿sabes qué? Aquí vamos a armarla, ¿no? Armando una familia también de pedazos rotos. Con otras personas que también pues no tiene nada, ¿no? Entonces, pues, está bastante interesante. Y de ahí pues, se va convirtiendo, va subiendo pues en el escalafón. Las reseñas están chidas. O sea, bueno, las opiniones de la serie, la neta, la califican muy bien. La crítica profesional está en un 8 de 10. O sea, está muy bien rankeada, la neta. Me voy a dar el tiempo de verla. Va, la voy a buscar. Y la voy a ver. Pero ¿en dónde está? Porque al parecer no me. Ah, en Amazon Prime. Está en Prime. Ok. ¿Cómo se llama? Me ponen por acá, X. ¿Cómo se llama la serie? M. En mayúsculas, m.ilatina.a. ¿Verdad? Saludos a Lili Hernández. Un abrazo, chula, hermosa. Me pone ahí. Buen día, X. ¿Tendrás dinámica para Mijares? Sí, voy a tener dinámica ahorita a las 12. Bueno, de 12 a 1. X, buen día. Saca los boletos de la MS. Mi Tony, ponte bien al tiro y bien al pendiente, ¿eh? Porque voy a tener también para la MS. A lo mejor. No hoy, pero yo creo que para la MS sí voy a andar regalando mañana, ¿va? ¡Vámonos! Factor 96.1, energía total. Soy X Castellanos, el Diablito.
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¡Ah, perrillo loco! 12:19, soy X Castellanos, el Diablito. Te recuerdo, muy importante, teléfono en cabina 44-48-44-2961. Es el número de WhatsApp. ¿Por qué? Porque como puedes escuchar de fondo, tenemos...

0: qué buena. Bueno, ¿te quieres chutar la acción? ¿Quieres ver a Mijares en vivo? Porque sí, seguimos festejando a las jefecitas. Es el día viernes 15 de mayo, ¿eh? El viernes 15, ahí en el Teatro de la Ciudad del Parque Tangamanga 1. Y es acceso doble lo que te voy a regalar. Por audio al 44-48-44-2961. Dime la clave ganadora, la cual es... Iquis, yo te escucho en Factor 96.1 Energía Total. Y quiero ver qué tan fan... son de Mijares.
1: Volver a intentarlo otra vez.
0: Díganme en audio una de las de las chicas que en algún punto de la vida tuvieron una relación sentimental con Mijares. Así, de las que ustedes se acuerden. Porque ya sabemos que pues era cusquillo. Ahorita a lo mejor ya se calmó, quién sabe, ¿va? Pero antes, era cusquillo.

Vámonos con más. Todos los mensajes que me lleguen ahorita, desde ahorita hasta la una, están participando para llevarse acceso doble para mujeres. Mijares, que en su concierto sinfónico que cumple ya 40 años de carrera. Vámonos con más. Vámonos con más. Factor 96.1. ¿Te imaginas? Vámonos pues.

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0: Sí, esta ya era como de los 90 y tantos, casi como de los 2000, supongo yo, ¿no?
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0: Bueno, ¿quién está participando? Ya me llegaron por acá los audios. Blanquita chula hermosa, ¿qué me dice Blanquita?
2: Hola,
0: hola Blanquita.
2: 96.1 con energía total.
0: Eso.
2: Una de las novias que tuvo mi novio fue Yuri.
0: Eso.
2: Maite Lascurain.
0: No, hombre, ya, hasta ahí te lo vamos a dejar, Blanquita. Ya estás participando para que no le des pistas a la demás banda. Pero ya lo escuché, ya escuché el audio y sí le sabe. Se ve que sí le sabes, Blanquita. Se ve que sí
3: se
0: le
3: ve
0: sabe.
3: Que sí le sabes, Luisito.
0: Sí, ahí está Florecita chula hermosa. Me pone por acá Florecita.
4: Iquis, llévame a ver a Mijares. Escucha Factor 96.1 con energía total. Una de las chicas que tuvieron relación con ella y que nunca lo dejó de amar fue Maite de Pandora.
0: Ah, sí, va.
4: Iquis.
0: Ahí está.
4: Yo te escucho en Factor 96.1 con energía total.
0: Eso.
4: Llévame a ver a Mijares.
0: Esa mero
4: Florecita. Entre chula. Algunas otras también de las novias de Mijares.
0: Ajá.
4: Pues está Ilse de Flans.
0: Ahí está, ahorita, ahí, nada más con una. Que me, en los audios, nada más díganme una, para que no le. Pues para que no se la soplen a los demás. Saludos al buen Julián. ¿Qué me dice mi Rulo?
5: Likes, yo escucho Factor 96, es uno de energía total. Y
0: eso.
5: Sí, se va a poner bueno ese concierto.
0: Se va a poner chido, güey.
5: Y pues bueno, Mijares fue bien picaflor, pero la más sonada y la más acá.
0: Lucerito,
5: hombre, sí, caray, pues quién no queríamos con a Lucerito. Saludos, eso, ojalá que gane.
0: Saludos, Luisito. Mi Rulo, un abrazo, mi carnal. ¿Qué me dicen por acá?
6: Iquis, yo te escucho en Factor 96.1.
0: Hola, chula.
6: Total.
0: Eso.
6: Y Mijares anduvo con Maite Lascurain de Pandora.
0: Sí, sí, sí. Sí.
6: Saludos.
0: Saludos, chula. Espero hermosa.
6: Me ganes ese boleto.
0: Ahí está,
6: gracias.
0: Preciosa. Ya estás participando. ¿Qué me dicen por acá?
7: Hola, X. Yo escucho energía total 96.1.
0: Eso.
7: Pues la mera mera fue Lucerito.
0: Sí, pues ya ves que hasta tuvieron.
7: Ya me gané mi boleto, X.
0: Ahí está, mi carnal. Ya estás participando. Ya estás participando. ¿Qué me dice Sandra por acá? Factor 96.1. Quiero participar por boletos para Mijares. Sandrita, mándame un audio. Bien fácil y bien sencillo. Este es el ejemplo para que puedas participar.
8: Factor 96.1 fue Lucerito.
0: Ahí está, mira, Lili. Lili Rocha, saludos hermosa, ya estás participando. ¿Qué me dicen por acá? Olvidado.
9: Mucho Factor 96.1.
0: Eso.
9: Y una novia de Mijares fue Maite Lascurain.
0: Sí.
9: De las Pandoras.
0: Sí, sí, sí. Y me ponen por acá, Chío, mujeres que se han relacionado con Mijares. Lucero. Y hay varias. Aquí una de las que no se ha hablado tanto, Renata Chain o Chain. Estrellita chula hermosa, ¿qué me dices?
10: Y que yo escucho Factor 96.1, energía total.
0: Eso.
10: Y Mijares salió en sus inicios con Yuri.
0: Sí, ¿verdad? Sí es cierto, Estrellita. Tiene mucha razón, Estrellita. En sus inicios salió con Yuri. Sí, cuando Yuri pues también estaba muy muy joven. Pero bueno, sigo recibiendo sus audios. Para que sigan participando, por acceso doble para Mijares este 15 de mayo en el Teatro de la Ciudad del Parque Tangamanga 1. Vámonos con más. Factor 96.1, energía total. Soy Iquis Castell.

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1: Ya a la 1:56 PM, te dejo con este rolón. Está a cargo de Hugel con Soltofer. Esto se llama Jamaican.

0: últimamente han estado sampleando bastante a Sister Nancy con su rola Bam Bam, a que no te la sabías. De hecho, esa rola ya tiene sus añitos, ¿eh? Pero bueno, ya la 1:00 p.m. Ándale, es que sí está buena la rola, ¿para qué te digo que no? Ya la 1:59 p.m. Ahora sí, amigas y amigos, lo prometido es deuda. Vámonos con lo primero. Primero lo primero. Mira, saludando a todas y todos los que nos están preguntando qué rollo. Mira, por acá vamos a ver qué nos dice Héctor. ¿Qué pasó, mi Héctor? Ah, ya, ándale, qué bueno que me le subes ese rolón. A ver, ¿qué onda? ¿Qué onda?
1: Sí hay, Lau, sí hay. Aquí en La Juárez, ¿dónde? Subiendo de La Juárez hasta la feria, sí está algo cargadito el tráfico, pero nada de accidentes. Se me hace que es tráfico normal.
0: Se me hace que es tráfico de aquellos que como que van en las nubes, ¿no? ¿Sabe a quién se parecerá? ¿Quién sabe si mi hater número uno también anda en las nubes? Bueno, vamos a ver qué más nos dicen por acá. A ver. Mira, saludando a 0040, terminación 0040, mi Fabi, que también nos está pidiendo información. Dice, buenas tardes. ¿Me podrías mandar información? Ah, ya. Ah, quiere información para mencionarse aquí. Claro que sí. Dame, Mouse, dame un poquito de tiempo y ahorita te paso información. Víctor también está preguntando. Mi Víctor, milagroso, nomás digo boletos y te me apareces, hombre. Pero qué bueno que andes por acá también. Por acá dice, hola, ¿cómo puedo ganar boletos para la MS? Saluditos a Karen. Dame un segundito, ahorita te paso más info. Dice por acá, bueno, ya. A lo que vinimos, yo a lo que vine fue a esto. Bueno, para empezar, fíjese que su amiga y servilleta Lau Duarte y aparte mi queridísima flaquita, nuestra hermosa Lili, ambas vamos a estar el día jueves a las 5:00 p.m. en el jardín de

0: MX. Por allá vamos a andar regalando boletos del inigualable e inconfundible Mijares.
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0: A las 5 de la tarde tienen una cita con nosotros. ¿En dónde? Ahí le repito de nuevo, en el jardín de TX. A las 5 de la tarde vamos a hacer una activación, una dinámica padrísima, en donde nos vamos a poner a cantar, a bailar, a competir, y te vas a poder llevar boletos para Mijares. Ajá, así como lo oyes. ¿Por qué? Porque es un sinfónico que hemos estado esperando desde hace un montón. Entonces guárdele ahí, póngase su alarma. 5 de la tarde en TX, Lili y yo vamos a estar regalando boletitos. Hoy de Mijares, no voy a estar regalando. Hasta el jueves. Para que por favor no se les olvide y nos acompañen el día jueves, ¿ok? Ahí lo tienen.
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0: Ahora, mira, hola, yo quiero boletos, mi esposo quiere ir.
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0: Pues bueno, el jueves nos vemos a las 5 en TX.
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0: También visítenos en redes sociales. Víctor dice, no es cierto, siempre pido los rolas. La neta sí. Víctor también es de los consentidos. Saluditos, Víctor. Ay, también de la MS. Bueno, boletos de la MS en un ratito. Dejen ver. En un ratito les aviso cómo vamos a regalar boletos de la MS, ¿ok? Para que no se me amontonen y se pongan trucha, ¿ok? Bueno, ahí lo tienen. Nos vamos a una pausa y regresamos. 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
0: Una energía total, amigas y amigos. 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

rola de Bruno Mars, lo escuchaste aquí en Factor 96.1 Energía Total. Que por cierto, dato curioso de esta rola es que ya sacó la versión totalmente en español. Vamos a ver si la encuentro, porque está interesante. O sea, ya la sacó tal cual esa rola, pero en puro español. Déjenme ver. Aquí está. No. Hoy nomás, ¿habías escuchado a Bruno Mars cantar en puro español? Por tu amor.

Ay, se aprecia bastante cuando los artistas dejan de solamente complacer al público anglosajón y se animan a hablar en español o en otros idiomas. Como por ejemplo cuando los BTS, que por cierto también estuvieron aquí en tierras mexicanas, hasta felicitaron a las mamás en español.

0: bonito. Imagínate que llegue Bruno Mars y se aviente una serenata así en español. No, bueno, ¿qué le dirías? Ten todo lo que quieras, papacito, ten. Ya las 2 de la tarde con 22 minutos. Estás en Factor 96.1 Energía Total. 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Pero bueno, amigas y amigos, lo prometido es deuda. Ya les pasé el consejito, ya les di el dato curioso. Vamos a tener boletos para la MS, pero también vamos a tener muchísimas más sorpresas para todas y todos los que son fanáticos del auténtico Mijares. Entonces, no te puedes despegar de aquí de la frecuencia de Factor 96.1. También estate al pendiente de nuestras redes sociales. Búscanos en Facebook, en Instagram y en TikTok como Factor 96.1, porque hay mucha sorpresa. Este mes, el mes de las madrecitas, de nuestras madres adoradas, vamos a estar regalando varias cosas. Ah, mira, por acá también nos están saludando nuestro querido Rigo. También por acá dice, voy primis para los de la MS. Sí, vamos a estar regalando esos boletitos también. También vamos a ver qué nos dice acá. Ah, un servicio a la comunidad, ok. Sí, mira, lo vamos a pasar. Cuando son servicios a la comunidad, tratamos de que no nada más aquí lo mencionemos al aire. Lo mandamos a Gerencia para que Gerencia también lo pase a todas las estaciones hermanas y podamos compartirlo, ¿ok? Pero bueno, hay mucho que hacer, mucho que compartir con todas y todos ustedes. Así que, híjole, yo ya también ya estoy bien ansiosa, pero tranqui. Tranqui, que más adelante les platico qué rollo, ¿ok? Recuerda que estás en Factor 96.1 Energía Total. Ya las 2 de la tarde con 25, pausa y regresamos.
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2: Ya a las 2 de la tarde con 44 minutos, vayan preparando ese celular, porque en cuestión de minutos voy a regalar boletos para la banda MS, así que vayan preparando ese celular con saldo, con saldo.

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1: Ya las 2 de la tarde con 46 minutos, vayan afinando también gargantas porque se viene, adivina la rola, ¿ok? Pero espérense, ya casi.

7:56 minutos. En este momento, amigas y amigos, regalamos unos boletos para...

0: Así de fácil te vas a poder ganar accesos dobles para la banda MS que se va a presentar aquí en San Luis Potosí. ¿Cuándo? El 16 de mayo en la Arena Potosí. Van a ser accesos dobles, así que vámonos con la primera llamada que va a participar para estos accesos. Bueno, bueno.
1: Hola, hola. Factor 96.1, energía total.
0: ¡Ándale! Muy bien. A ver, bájale poquito a tu radio. Ajá. Para que no se vicie el audio.
1: Es que estaba bien al pendiente.
0: ¡Ay, muy bien! Bueno, ¿cómo te llamas?
1: Listo.
0: ¿Cómo te llamas? Hola.
1: ¿Ya? Listo. Ajá.
0: Ah, ok. ¿Cuál es tu nombre? ¿Cuál es tu nombre?
1: Hola, hola.
0: ¿Me escuchas?
1: Sí.
0: ¿Me escuchas?
1: Sí, sí, te escucho.
0: Ah, ok. ¿Cuál es tu nombre?
1: Nidia Aurora García Cervantes.
0: ¿Cómo estás? ¿Cómo te encuentras, Aurora?
1: Ajá.
0: ¿Me escuchas bien?
1: Como que muy lejos.
0: Ay, no. A ver, dame un segundo. A ver, ¿allá me escuchas mejor?
1: Dime.
0: ¿Ahí me escuchas mejor?
1: Sí.
0: Ah, bueno, ahí ya está bien, ¿verdad?
1: Sí, sí, sí.
0: Bueno, ¿cómo estás, Aurora?
1: Bien, bien, aquí andamos.
0: ¿Nerviosita, emocionada porque te puedes ganar los boletos para la MS?
1: Sí.
0: Bueno, como me contestaste bien, ya pasaste a la siguiente fase, en donde te voy a poner a adivinar un par de canciones. Si adivinas el nombre de las rolas...
1: Bueno.
0: Bueno. ¿Ahí me escuchas?
1: Bueno.
0: Bueno, bueno. ¿Ahí me escuchas bien?
1: Como que se cortó.
0: Se cortó. A ver, si quieres, ponte en un lugar donde tengas buena señal para que no se interfiera. Bueno. ¿Ahí me escuchas bien? Aló, aló, aló. ¿Escuchas? Bueno, bueno. ¿Sí? ¿Ahí me escuchas?
1: Sí, es que como que se corta.
0: Ah, bueno. ¿Cómo ves si te mueves a un lugar en donde puedas tener un poquito de mejor señal?
1: A ver, aquí.
0: A ver, no, no sé, tú dime.
1: A ver, es que como que no.
0: A ver, ¿ahí me escuchas bien?
1: Sí.
0: Bueno, ahí a ver, le voy a subir poquito a la música, ahí todavía no tienes que adivinarle, para ver si sí escuchas bien la música. Nada más esto es para confirmar, ¿ok? A ver, ¿ahí escuchas la música?
1: Ajá.
0: ¿Sí la escuchas?
1: Sí, sí, sí.
0: Ah, bueno, entonces, tú dime, ¿ya estás lista para participar?
1: Ya estoy más lista.
0: Aurora, vas a tener que adivinar el nombre de las rolas. Con esto puedes ganarte este acceso doble, ¿ok?
1: Ajá.
0: Bueno, entonces, vámonos con la primera canción que tienes que adivinar. A ver, ahí te va. Una, dos. ¡Listo! Tienes un par de segundos para adivinar la canción. Y, a ver.
1: Sinvergüenza.
0: ¡Ay! ¿Pero por qué me dices sinvergüenza tú? ¿Ahora no, qué te hice?
1: La sinvergüenza, no. O sea, sí, se llama la canción de la MS.
0: ¡Híjole! Esta respuesta es... ¡Híjole! ¡Correcta! ¡Sí! ¡Primera respuesta correcta!
1: Ay.
0: Bueno, vámonos con la siguiente rola. Van a ser en total tres, ¿va? ¿Llevas una?
1: Sí.
0: Ok. La siguiente canción dice más o menos. A ver, tienes 5 segundos para pensar y corre tiempo. ¿Cómo se llama esa rola?
1: Cerrando ciclos.
0: Híjole, mana. Manita, esa respuesta, ay, es...
1: Es que sí, me gusta la MS.
0: ¡Correcta! ¡Sí! Y vaya que le estoy rascando a las canciones, ¿eh? Le estoy rascando, pero a ver, última canción que tienes que adivinar para que te lleves estos accesos dobles. Así que párale bien la oreja, ¿ok?
1: Sí, sí, sí.
0: A ver, déjale subo. Esta canción, ahí te va.
1: ¡Ay!
0: Tiene 5 segundos para pensarle. ¿Cómo se llama?
1: Es la de Increíble.
0: Ay, manita, ¿cómo te explico que esta respuesta es?
1: ¿Sí?
0: Ay, ¿cómo te explico?
1: ¡Ay!
0: ¡Correcta! ¡Sí! ¡Sí!

0: que sí, me gusta mucho la MS.
1: ¿Sí te gusta mucho? Del 1 al 10, ¿qué tanto te gusta?
0: Pues todas me encantan, todas me llegan.
1: ¡Eso! ¡Aurora, te llevaste el acceso doble!
0: ¡Ay!
1: No me cuelgues, no me cuelgues para tomar tus datos. Muchas gracias por participar.
0: En caso de que no te oiga bien, ¿te los puedo mandar por WhatsApp?
1: No te apures, ahorita a lo mejor ya cuando salgamos del aire me vas a escuchar bien, pero no me cuelgues, ¿ok?
0: Ok, sí, sigo.
1: Bueno, amigas y amigos, así de fácil te puedes llevar accesos dobles, porque también estamos regalando para la MS. Tanto Ikis como Lili van a estar regalando, así que pónganse truchas. No se despeguen de aquí de la frecuencia de Factor 96.1. Yo me despido, que tengan una muy linda tarde. Muy buen provecho. Nos escuchamos de ratito, ¿ok? ¡Adiós!
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2: De lo bueno, poco. 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
12: Ya las 3:21. Buenas tardes. Soy Lili Aguilera. Ah, qué calorcito, qué a gusto. Sí, pero menos que ayer, ¿no? Está un poco o un mucho bochornoso. Bueno. Oigan, ya saben que mañana vamos a estar a las 5 de la tarde, no es cierto, no es mañana, el jueves, 5 de la tarde, Lau Duarte. Yo, una servidora, estaremos en Tequis, Jardín de Tequis, para que te avientes un karaoke con nosotros.

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1: Oh boy. Ya las 3:27. ¿Para qué quieren boletos? Podemos empezar con la banda MS, no sé, con Mijares. ¿Para qué quieren boletos? Mándame tu mensaje de voz al 4844-2961 y dime, Lili, por la banda MS o Lili, Mijares, mejor Mijares. 4844-2961.

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0: sé, pero muchas personas que de Mijares, que de la banda MS. Muchas personas que realmente... Tienes que ser muy fan, ¿eh? No, nomás. Ay, sí, vamos a participar a lo mejor y me los gano.
1: No, boletos para la MS.
0: Fíjate nomás, fíjate nomás. Hasta consentimiento lo dijo la muchacha. A ver, ¿qué dice por acá? Hola, chula, bien, buenas tardes.
2: Disfrutando de este rico clima. Pues yo creo que deberías de regalar boletos para la banda MS.
0: Fíjate nomás, ella también cree lo mismo. A ver, dice Víctor Espinosa. A ver,
3: ¿qué
0: dice?
3: Sí, para la MS.
0: Híjole, ¿a poco sí?
3: Saluditos.
0: Dice, ¿cómo puedo ganar boletos para la MS? Dice César Cerradilla, MS. Dice Lili, van de MS. ¡Qué bonito gatito! Dice por acá. Dice por acá, no dice nada el gatito. Se ve por acá. Yo dice, bueno, boletos para banda MS. Dice Ángeles, Néstor Marín no quiere boletos, nomás me está saludando. Gracias, Néstor, un abrazo también para ti. Dice, hola, ¿cómo puedo conseguir boletos para la banda MS? Bueno, no sé, dice, hola Lili, para Mijares. A ver, estoy acá checando, ¿verdad? Estoy viendo, a ver aquí el conteo, ¿quién gana, MS o Mijares? Bueno, mira, pues aprovechando el fondo, ¿verdad? Están parejitos.
4: Y suena y suena, compa, luego. ¡Ay! MS, compa.
0: ¿Cómo se llama la siguiente canción? Creo que es un regalito ahí de su servidora. Si te la sabes. La siguiente rola, ¿cómo se llama? También es un regalito. Bueno, son dos rolas a adivinar y te voy a hacer una pregunta muy sencilla. Vamos, dice... que es muy importante que me digas la clave ganadora en un inicio, ¿eh? Si no, pelas, gallo. Hay una canción que es muy sonada, que me encanta a mí, que fue lanzada... No, es más, lo vamos a hacer así. ¿Cuándo es lanzada la rola de Mi Mayor Anhelo? ¿Cuándo fue lanzada?
5: A lo mejor.
0: 44, 48, 44, 2, 9, 6, 1. A lo mejor. Yo digo, ¿verdad? O sea, fácil y es mensaje de voz. Regresamos, escuchas Factor 96.1, Energía Total. Me están escribiendo mucho, mucho, mucho, pero es mensaje de voz. Ya vuelvo, mijo, ya vuelvo.
4: A lo mejor te llamo por las noches.
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0: Oigan, de verdad no ha sido nada sencillo. Tenemos hartos mensajes de voz. Mira, y me faltan por checar. De verdad estoy uno por uno. Casilla por...
1: Primera canción fue la de A lo mejor.
0: Y es que me las empezaron a mandar así como también una por una. Y me escribieron muchísimo. Entonces andamos, no, por mala onda.
2: Pero la primera canción fue Háblame de ti. La segunda, El color de tus ojos. Y Mi mayor anhelo se estrenó en 2006.
0: Okay.
2: Yo soy Factor 96.1, energía total.
0: Y me encantan los mensajes, pero digo, acuérdense que la clave, y sí lo dije, la clave va primero, que no sé qué, ¿se acuerdan?
3: No alcancé a escuchar bien la dinámica, pero creo que era decir las dos canciones.
0: No, mi amor, te falta.
3: Según yo, la primera es No me pidas perdón.
0: No me pidas, no, mi Vic, no. No. Bueno, estoy checándolos, de verdad, es muchísimo mensaje. Y como ya se dieron cuenta, pues algunos me lo escribieron
4: yo
0: por partes.
4: Factor 96.1 con energía total.
0: Ajá.
4: Es Háblame de ti. Y El color de tus ojos. Y
0: okay.
4: El lanzamiento fue en el 2006.
0: Lili,
4: perdón, la segunda es A lo mejor. A lo mejor.
0: Ay, baby, ya ven. O sea, les digo, de verdad, yo siento bien feo, pero. O sea, era que no se equivocasen en nadita, ¿verdad? Yo sé que gané de pronto como. Como el nervio, no sé, un montón de cosas, pero bueno, vamos a elegir en un ratito más, ¿ok? Porque me faltan varios por escuchar y sí quiero así como de que no se cometa ningún error y que la persona que se va a ir, pues que disfrute muchísimo y que realmente sea fan, fan, fan, ¿ok?
1: La primera canción fue la de A lo mejor.
0: Ya escuchamos este, ¿verdad? A ver.
1: ¿Me podrías poner los dos intros a ver para ver cuáles canciones eran las que pusiste?
0: Mi amor, ya no puedo, ya no puedo. ¿Cuál es la dinámica? Preguntan por acá. Ya difícilmente podría decirles nuevamente la dinámica porque ya mucha gente está participando. Y todavía me faltan algunos, ¿sale? Entonces, por escuchar. Son dos boletos para disfrutar de la banda MS, una gran banda. Y que además creo que vale la pena que te los lleves por obviamente las respuestas correctas. Vamos a más música, ya las 4:13, es Duncan Du, se llama En algún lugar. Yo soy Lili Aguilera, escuchas Factor 96.1, energía total.

0: Muy bien, ahí estuvo Jarabe de Palo. ¿Y cómo se llamó?
1: Pues depende, ¿verdad?
0: Ya a las 4:21, escuchas Factor 96.1, Energía Total. Vamos a bajarle un poquito más de volumen, ahí está. Y vamos a ver si, mejor dicho, vamos a escuchar si esta persona no se equivocó, porque es muy importante.
2: Yo escucho Factor 96.1, Energía Total.
0: Okay.
2: Las respuestas son, háblame de ti.
0: ¿Sí?
2: Y el color de tus ojos.
0: Sí,
2: y
0: ahí
2: mi
0: bien,
2: mayor anhelo es lanzada en el año del 2006.
0: Ajá.
2: En el álbum del mismo nombre, mi mayor anhelo.
0: 2006 y el álbum. ¡Sí! ¡Efectivamente, chavita! Chavita. Ya estoy como. Oye, muy bien, espérame, mis aplausos no quieren salir. Es que. Ahí está. Ya salieron mis aplausos. ¿Con quién te vas a ir? A ver, terminación, espérame, porque acá la regué y mis aplausos salieron como a la hora que quisieron, que se les dio su regalada, Ana. No, terminación 3982, déjale, mando un emoji de corazón. Así era, chicos, bueno, así es, todavía tengo otros boletos, todavía puedes ganar, tranquilo. Tenía que hacer un solo mensaje con clave ganadora al inicio, con las respuestas correctas, todo así como lo mencionamos, ¿ok? Banda MS presente a través de Factor 96.1, Energía Total, así es que, sí, curioso, de no sé. Aunque los viernes tengamos de pronto música, pues que nada que ver con el género de Factor 96.1, nos gusta llevarte a los mejores eventos. Con la MS. Ay, apacito, pues ¿dónde andas? Bien lejos.

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0: Este

80, si no me equivoco, 86, 87 aprox. Pero es muy buena. Saludos para, dice Andrés. Hola, Lili, yo quisiera participar para todo, pero pues la verdad es que voy a trabajar este fin de semana muchísimo. Saludos, Andrés, pues un día ya te tocará, ya te tocará. Oigan, estoy escuchando más audios y la verdad es que sí está un poquitito complicado, pero voy a elegir a otra persona que se lleve...

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1: Ok, bueno, tenemos pendiente un ganador de la MS que en un ratito más lo vamos a mencionar. Y como también mandaron muchos audios acerca de que querían boletos para la presentación de Mijares, que también es este fin de semana, el concierto sinfónico viernes 15 de mayo en el Teatro de la Ciudad del Parque Tangamanga. ¡Uno, vamos, vamos, vamos!
2: ¿Qué le vamos a hacer?
1: Pues ya le vamos a poner otra rolita. Vamos a ponernos con fondito de Mijares. Tienes que decirme la clave ganadora. No lo vamos a repetir ni tampoco. Es que no puedo repetirlo. No puedo. Clave ganadora en un inicio. Y esta es una pregunta para los verdaderos fans. Hay una canción que es clasiquísima, se llama Soldado del Amor. Y siempre hablamos de quién la canta, ¿no? Pero ¿quién la escribió? Es mi pregunta. ¿En qué año fue lanzada? ¿Qué día fue lanzada?

44 48 44 2961. Esto es igualito, igualito. Mensaje de voz. Queremos escucharte. Vamos a un corte comercial ya a las 4:39. Es Factor 96.1, Energía Total.

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0: ya les cuento con 47 minutos. Estoy nerviosísima. A ver, segunda persona ganadora de la banda MS. Nerviosísima, ¿no? La verdad,
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0: A ver.
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0: ¿Se escucha bien?
1: La primera canción es Háblame de ti.
0: Háblame de ti.
1: El color de tus ojos.
0: Ajá.
1: Y mi mayor anhelo es lanzada en el 2006.
0: Híjole, casi.
1: En el álbum del mismo nombre, Mi Mayor Anhelo.
0: Mi mayor anhelo, me encanta. Es la. No sé, bueno. Me gustan muchísimas canciones, pero mi mayor anhelo me llega al corazón. Me llega. Y por eso no la encuentro, ahí está. Es hermosa. Perdón, me distraje. Sí le atinó, ¿verdad? Sí le atinó la muchacha. ¡Sí le atinamos! ¡Perfecto! Es que estaba yo. Es muy emocionada con la canción. Ay, sí, toda hermosa. Escucha.
2: ¿Cómo está? Loco por ti.
0: Vamos a ponerle su bonito mensaje ganador. Oigan, importante que nos manden su nombre. Acertó, Bonnie, ¿cómo te llamas?
2: Y hoy quieres.
0: Sí, Factor 96.1, dando boletos también para la banda MS. Bueno, ahora nos vamos. Fíjate, estamos súper, súper apapachadores con toda la banda que nos está escuchando a través de Factor 96.1. Que si no, ¿cómo crees? ¿De la banda MS? Sí, también de la banda MS. Pero bueno, también lanzamos una promo, digo, una dinámica para que se fueran a disfrutar de la presentación de Mijares, ¿no? De este sinfónico, que además, padrísimo, porque se festeja los casi 40 años de trayectoria, o si no, mejor dicho, los 40 años. Bueno, vamos a buscar Mijares. Échame una de canción de Mijares para que se escuche bonito. Ahí está. Listo. Pone esa canción, que además este sinfónico lo hacen desde Bellas Artes. Imagínate tú que vamos a poder disfrutarlo acá en San Luis Potosí, en el Parque Tangamanga 1, en el teatro. Y esta era para, esta respuesta es para alguien bien fan, creo yo. Pero aún no lo voy a decir, porque nos vamos a más música. Eres buenísima, buenísima. Dice Lili, pon la de Tornasol de La Gusana Ciega. Y regreso y te digo, ¿quién más? ¿Quién y quién se lleva el boleto? Boleto doble para disfrutar. Además del concierto de Mijares, te digo que el jueves vamos a estar en Jardín de Tequis, Lau Duarte y yo, las chicas hermosas de Factor 96.1. Y me echo flores. Pues está bien, ¿no? Hay que echarse flores también el jueves a las 5 de la tarde en Tequis.

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1: Ok, sigo escuchando audios, pero aún nos falta. Dice, ¿puedes poner la de los malaventurados no lloran de Panda? Es más, de una vez, en lo que sigo checando acá, ¿quién gana? Escuchas Factor 96.1, son los Chester Hits. Hoy es martes de rock en español.

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0: 5:11, soy X Castellanos, el Diablito. Oigan, y esta tarde vamos a seguir platicando del tema de ayer, que pues no tuvimos chance, pero es bien interesante, que son los trastornos psicológicos en el embarazo. A pesar de que se supone que debería de ser como que una etapa bien chida, pues el problema es que, pues imagínate, en el embarazo se mueven muchísimas cosas dentro del cuerpo de la mujer, ¿no? Tanto cambios temperamentales, fisiológicos. Y hay veces que también llega la duda, ¿no? Sobre si lo más conveniente es tener o no un hijo. Y dices, pero pues ya está ahí, ¿verdad? Y son dudas que le aparecen a muchísimas mujeres que están en pleno embarazo, ¿eh? No se vayan a sentir mal, chicas, por si ustedes que me están escuchando, ¿no? Que a lo mejor están embarazadas y dicen, y si fue una buena idea, ¿qué va a pasar? Esto y el otro. Bueno, no se apuren, nos dicen los expertos que hay altibajos emocionales. Te digo, cambios temperamentales y fisiológicos. Entonces todo se va juntando y al final te puede generar trastornos psicológicos. Por eso hay que entenderlo bien para no sacarnos de onda, dirían. Y fíjate, nos dicen los expertos que uno de esos trastornos y el principal es la depresión. Y si decimos que la depresión es el trastorno más probable que una mujer embarazada sufra, pues no nos va a sorprender, ¿verdad? Es como de, güey, claro, pues es obvio. Bueno, los trastornos del estado anímico son el tipo de trastorno más comúnmente asociado con el embarazo. Y muchísimos de los síntomas de la depresión pueden aparecer pueden parecerse a los de un embarazo normal, perdón. ¿Cómo pueden ser los cambios en el patrón del sueño, las alteraciones en el apetito o la pérdida de energía? Y ahí te va. Cerca del 70% de las mujeres muestra un humor negativo durante el embarazo y se ha visto que cerca del 14% cumpliría criterios de diagnóstico de depresión a las 32 semanas. Este porcentaje sube a 17% cuando están entre las semanas 35 y 36. Y parece ser que el primer y el tercer semestre son aquellos en los que las mujeres reportan estar más decaídas y deprimidas. Y pues todo esto coincide con haber recibido muchas veces como la noticia del embarazo. Y también al final sabiendo que pronto darán a luz. O sea, es así como de, güey, no sabía que estaba embarazada. O, ah, caray, no, estoy embarazada. Y ya al final es como de, pues que ya se acerca. Ya va a salir. Entonces, pues imagínate, es al inicio y al final. Y entre los factores de riesgo para que una mujer embarazada pueda sufrir depresión están los antecedentes de depresión, el hecho de dejar de tomar antidepresivos en caso de que los tome, antecedentes de depresión postparto e historial familiar de este trastorno, ¿verdad? Y también pues hay correlatos psicosociales que contribuyen en la aparición de este diagnóstico. Como, pues a lo mejor una actitud negativa hacia el embarazo, la falta de apoyo social y familiar, o que la pareja pues no te apoya, o que la familia, ¿no?, tampoco te apoye por el hecho de que venga un nuevo bebé. Pero bueno, vámonos con más Factor 96.1 Energía Total. Soy X Castellanos, el Diablito.
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0: Factor 96.1, energía total. Ya las 5:40. 5:40. Oye, me ponen por acá. Mayrita, chula, hermosa, un abrazo. Me ponen que para regalar boletos de la MS. Mañana voy a regalar boletos de la MS. De la... ¡Y pura MS! Mañana en la mañana voy a regalar boletos. De 11 de la mañana a 1 de la tarde. Para que estén bien atentos, ¿eh? Me han estado pidiendo muchos. Bueno, pues mañana será ese día. ¡Monse! Me pone Iquis. Regálame unos boletos para la MS. Mi queridísima, estimadísima y chulísima. El día de mañana voy a regalar boletos para la MS, ¿eh? Para que estés bien al pendiente. ¡Vale! Me pone saluditos, Iquis. Quiero participar para boletos para la MS. Mi Vale, chula, hermosa, mañana... Mañana voy a tener boletos para la MS. Fabi, chula, me pone Diablillo, hola. ¿Qué onda, mi Fabi? ¿Cómo andas? ¿Qué andas haciendo? ¿Qué andas haciendo? Ah, es cierto, mi Fabi. Me pone, regala boletos de la MS, porfis. Pues es que, ¿qué les digo? Si no los tengo yo ahorita aquí en mi poder, en mis manos. No los tengo en mi poder. Si los tuviera en este momento en mi poder, los pudiera regalar. Pero ahorita no los tengo. No los tengo, chicas. No los tengo. Ya sé. Y se supone que mi tirada era... Yo dije, ah, bueno, pues hoy regalo. El sticker de los gatitos. A baile y baile. Yo creo que va a ser hasta mañana, chicas. Hasta mañana, se los prometo. Mañana temprano voy a regalar para la MS. Esténse al pendiente de 11 de la mañana. Mira, es más, para que sea seguro y estén al pendiente de la nación, voy a hacer la primer dinámica de 11 a 12. Ahí, tempranito. Va, para que estén al pendiente, chicas. Ahí, mi Fabi, Mayrita. Acá. También, la Vale. Para que estén al pendiente, por favor. Ay, mañana, pues en corto, luego puedan participar. Va, se los prometo, mañana temprano los voy a regalar. Es una promesa. Es una promesa, estrellitas.
1: Buenos días, estrellitas.
0: Se los juro. Y pues bueno, vámonos con más. 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Soy X Castellanos, el Diablito. Esta tarde estamos platicando un poquito de los trastornos psicológicos en el embarazo y vamos a platicar del trastorno de ansiedad justo pues, cuando estás en pleno embarazo. Angustia, estrés y todo esto, bueno, pues, para que veas ataques de pánico, trastorno obsesivo compulsivo, varios más, trastorno de ansiedad generalizada. Bueno, ahorita lo vamos a platicar. ¡Vámonos! 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

0: 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Ya a las 5:57 y estamos platicando de los trastornos psicológicos en el embarazo. Y uno de esos trastornos es nada más y nada menos que el trastorno de ansiedad. Sí, sin estar embarazada, a lo mejor y tienes trastorno de ansiedad. A lo mejor tú, vato, que me estás escuchando, tú que no te puedes embarazar, ¿verdad? También te dan tus ataques de ansiedad y se siente feo. Ahora imagínate cuando estás pasando por toda esta cuestión del embarazo. Bueno, los trastornos de la ansiedad son un grupo de alteraciones mentales que se vinculan con la angustia y el estrés. Y todos ellos suponen estados de hiperactivación del sistema nervioso y de los grupos musculares. Y esto lleva a la persona a encontrarse en un estado de alerta, güey. Y cuando están embarazadas, pues es muy común que puedan llegar a tener ataques de pánico, el trastorno obsesivo compulsivo, el trastorno de ansiedad generalizada, la fobia social. Y, por ejemplo, el ataque de pánico. Los ataques de pánico en la cuestión del embarazo son episodios muy repentinos de miedo intenso que provocan reacciones físicas graves. A pesar de que no exista ningún peligro real ni una causa aparente. Es como de, ¿no? O sea, es un miedo irracional, repentino, intenso. Y estos ataques pueden provocar mucho miedo y hacen que quien los padece pues sientan que están perdiendo el control. Y ahí ya, así en puntos como muy al extremo, puede generar un infarto o incluso sentir que van a morir, ¿no? Y te digo, algunas mujeres pueden vivir ataques de pánico durante el embarazo y se ha planteado la idea de que podrían deberse a disfunciones en la glándula tiroides. ¿Va? Otro es el trastorno obsesivo compulsivo. ¿Qué dirías? ¿El trastorno obsesivo compulsivo? ¿Cómo? ¿Por qué se podría generar en el embarazo? Bueno, el TOC son las obsesiones, pensamientos intrusivos y catastróficos que no los puedes eliminar tan fácil de la conciencia. Son conductas repetitivas y rituales que se realizan como respuesta a las obsesiones. Entonces, pues imagínate, las mujeres embarazadas tienen mayor riesgo de presentar TOC al inicio de la gestión y también poco después de haber dado a luz. De hecho, ahí te va, cerca del 40% de las pacientes embarazadas con este trastorno indican haberlo empezado a manifestar al inicio del embarazo. Tener TOC es una cosa, bien estresante. Mucho, mucho, mucho, mucho, mucho. El trastorno obsesivo compulsivo. Igual también depende del nivel a que lo tengas o al que lo manejes. Pero, es estresante. Entonces, pues imagínate, en una mujer embarazada, el TOC empieza por cómo va a nacer el bebé, qué tan sano. Desean, obviamente, poder controlar todas las variables de la gestación, pero pues no se puede. Entonces, empiezan a realizar compulsiones, como por ejemplo, empezarse a jalar el pelo, empezarse a arrancar el pelo, o empezarse a limpiar mucho, a lo mejor con toallitas o con un trapito, o meterse a bañar muy seguido, a comer. Por ansiedad, por estrés, del trastorno obsesivo compulsivo, del no saber qué rollo con su hijo, ¿no? O con el bebé que viene en camino. O también empiezan a ordenar las cosas meticulosamente con cierto orden. Entonces, pues bueno, los tratamientos disponibles son los mismos que para personas no embarazadas, que es terapia cognitivo-conductual y farmacoterapia, ¿no? Que la farmacoterapia, déjala hasta el final, y más si estás embarazada. Va, de primera, ve nada más a terapia. Y ya, si él o la profesional de la salud mental te dicen, oye, ¿sabes qué? Si nos vamos a medicar, bueno, ya será una cosa diferente. No te mediques tú sola. Pero bueno, ese consejo les doy porque su compa el Diablito soy. Ya me voy, locos. Cuídense mucho. Les mando un abrazo. Que el buen Jesus Christ me los bendiga bien, machín. Y mañana, les recuerdo que mañana de 11 a 12 voy a estar regalando boletos para la MS, para toda la banda que me pidió hoy. ¡Fuga!
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